una guitarra que fue creada, que hasta su mismo color, que se llama Mars Mocha, fue hecha para él. Y de hecho tiene un acabado que sabemos que a Bruno Mars le encantan las cosas como un poco antiguas. Y además hace un guiño visual a su era 24K Magic por la correa que tiene estampado de leopardo. Una cosa maravillosa que Bruno Mars solo él podría tener. Ahora lo escuchamos con la rola 283 en esta hora de música continua, I Just Might, en la

Estás en Match 90.3 más pop. Conéctate con Lush Live de Sarah Larson, esta artista Match, que por primera vez el día de hoy, domingo 17 de mayo, toca tierras mexicanas en el Tecate Emblema Match. De hecho, ya estamos casi a punto de poder tener más novedades de qué está pasando. Que además, recuerda que tenemos un takeover en nuestras redes, ¿ok? MatchMXFM en TikTok. No te lo puedes perder. Y déjame decirte que esta chica, si bien es muy esperada, las chicas de las Hondrix también se han vuelto tendencia porque, ¿qué crees? Traigo novedades. Soy Dana Caruso contigo desde las 4 hasta las 8. Que las chicas, las guerreras K-pop, se van de tour. Su agencia ya está desarrollando una gira mundial de conciertos para todos los fans. Así que, Macho, si tus canciones favoritas son de las Hondrix y una de ellas es Golden, ¿qué crees? La escuchas como la rola 285 aquí en Match 90.3 más pop. Conéctate, vela practicando, Macher.

Match 90.3 más pop. Conéctate con Man Child de Sabrina Carpenter en esta hora de música continua sin cortes comerciales en este fin de semana en Match. Déjame decirte que hay canciones que no importan cuántos años pasen, Mature, siempre van a ser icónicas, como es en el caso de Daft Punk. Soy Dana Caruso, contigo desde las 4 hasta las 8. Y esta canción, Mature, es un track del año 2000. Pero tiene una longevidad digital que, Mature, ya acumularon arriba del billón de reproducciones, tanto en digitales como radiadas. Y además, déjame decirte que es una de las canciones más emblemáticas de este dúo francés. ¿Ya la reconociste, Mature? Nuestra rola 287 es One More Time de Daft Punk. Para subir los ánimos, en Match 90.3 más pop, conéctate.

Match 90.3 más pop, connected con The Fate of Ophelia por Taylor Swift en esta hora de música continua sin cortes comerciales, donde déjame decirte que un artista match Sabrina Carpenter, con la quien colaboró en una de sus canciones The Life of a Showgirl en su álbum del mismo nombre, pues están empatadas en la categoría de compositoras del año en los premios BMI Top 2026. Que estos premios, los ganadores lo elige la industria musical allá en Estados Unidos. Mature, es difícil competir, pero también es más fácil cuando son dos grandes artistas, que de hecho es el caso de nuestra siguiente canción. Soy Dana Caruso, contigo desde las 4 hasta las 8, porque en el 2012 resulta que Justin Bieber decidió sacar una canción con el rapero Big Sean. Y Mature, fue uno de los puntos más importantes en la carrera de Justin Bieber, pues fue el segundo sencillo de su tercer álbum de estudio, Believe. Y Mature, en ese momento Justin Bieber dejó de ser el artista pop adolescente de Baby, que también es muy bueno, sino que tomó una parte más madura, oscura, electrónica, melancólica, muy de chico adolescente. As Long As You Love Me por Justin Bieber, rola 289 en Match 90.3 más pop, conéctate.

Match 90.3 más pop. Conéctate con Birds of a Feather de Billie Eilish en esta hora de música continua sin cortes comerciales. ¿Cómo andan mis bellas calles de Guadalajara? Todas mis escuderías Match que andan conectando con nosotros. Un saludo a los taxis del aeropuerto que también sé que andan conectando con nosotros en sus horas laborales. Muchísimas gracias. Yo soy Dana Caruso y estoy contigo desde las 4 hasta las 8 poniendo la mejor música. ¿Y qué crees? Traigo para ti en esta ocasión un rolón de Katy Perry. La canción 291 es I Kissed a Girl en Match 90.3 más pop. Conéctate.

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1: Match 90.3 más pop. Conéctate con los chicos de BTS. Swim en esta hora de música continua sin cortes comerciales. Donde déjame decirte, Matcher, que al lado de Shakira y Madonna van a protagonizar el medio tiempo de uno de los eventos futboleros más importantes que se vienen en los próximos meses. ¡Una locura! Y también, algo que yo me pregunto, ¿qué andaban pensando los chicos de la banda Muse al momento de decir cómo querían que fuera el video musical de esta canción? Soy Dana Caruso contigo desde las 4 hasta las 8. Y es que resulta que vemos a la banda tocando dentro de una camioneta, pero al mismo tiempo están siendo atacados por ositos de peluche gigantes, Matcher, que andan destruyendo una ciudad miniatura. Ahí me pregunto, ¿la banda también está pequeña? De hecho, ellos mismos dijeron también que es una parodia directa a películas de monstruos clásicos como Kaiju o hasta al hombre de Malvavisco en la película de los cazafantasmas. La canción que escuchas es Uprising de Muse en Match 90.3 más pop. Conéctate con la rola 293.

Match 90.3 más pop. Conéctate con Jamaican de Hugo y Solto. En esta hora de música continua, sin cortes comerciales, Matcher, si con esta canción no bailaste, ¿qué andabas haciendo? 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Por acá yo te sigo acompañando con la mejor música y en esta ocasión llega Dua Lipa con la rola 295. Break My Heart es lo que suena en Match 90.3 más pop. Conéctate.

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1: Match 90.3 más pop. Conéctate con la rola 295 Break My Heart de Dua Lipa en este fin de semana en Match. Oye, ¿sabías que hay un traje de Bruno Mars que utilizó en varios de sus conciertos que se volvió súper viral y súper icónico? Que de hecho tuvo que tener varios de ellos. Soy Dana Carguso contigo hasta las 8 y te cuento de ese chismecito en dos rolas más aquí en Match 90.3 más pop. Conéctate.
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2: Hello, hello, mi bella perla tapatía, por acá Dana Caruso, conectando contigo, la voz detrás del micrófono, desde las 4 de la tarde hasta las 8 de la noche en este domingo 17 de mayo. ¿Y qué crees? Arrancamos por el momento nuestra última hora de programa, el día del día juntos. A las 6:56, Matcher, 29 grados en nuestra bella perla tapatía. Para todos los Matchers que andan conectando conmigo en las calles de Guadalajara, tengan cuidado, está nublado y sabemos que nuestra bella ciudad de Guadalajara es muy bipolar, así que toma tus precauciones. Y si vas manejando y hay un poco de tráfico, tranquilo, Matcher, que yo te acompaño con la mejor música aquí en Match.

Escuchas Match 90.3 más pop. Conéctate con Just the Way You Are de Milky. Esa rola mayor que en el año 2003, de hecho, alcanzó el puesto número 1 en el Billboard Dance Songs Club. Una canción mayor que sí o sí te pone a bailar o no. Y déjame decirte que unos chicos que también se la pasan increíble bailando en el escenario es Bruno Mars y su banda The Hooligans, que de hecho Mature, gracias a que dan un showzazo, es que se volvió viral sus atuendos. Soy Dana Caruso contigo desde las 4 de la tarde hasta las 8 de la noche, y es que el atuendo tan fascinante de rojo, el traje rojo brillante que utilizaban, Mature, de hecho se tuvieron que hacer bastantes réplicas, porque los dejaban empapados de sudor de lo bien que se la estaban pasando en cada uno de los conciertos, Mature. Que se podían hacer feos los trajes, y os dijo, no, nunca nos va a faltar este icónico traje rojo. Y Mature, todo nació gracias a esta canción. La rola 298, Treasure de Bruno Mars en Match 90.3 más pop. Conéctate.

Escuchas Match 90.3 más pop. Conéctate con Drop Dead de Olivia Rodrigo. A las 7:11, Matcher. Este artista Match que se va con su Unravel Tour a varias partes del mundo. Y déjame decirte que hizo sold out en casi todas de ellas. Yo sigo cruzando los dedos en que próximamente anuncie fechas para México. Oye, déjame decirte que también ese tipo de cosas de que una canción que es la que presenta a un álbum mature pegue tanto, también le pasó a Lola Young. Soy Dana Caruso, contigo desde las 4 hasta las 8 de la noche. Y es que resulta que en el 2024, esta canción fue parte de su álbum This Wasn't Meant For You Anyway. ¿Qué te digo, Mature? Fue la pieza definitiva que necesitó esta artista Match para consolidarse en la escena global. Lo que escuchas es Messi, de Lola Young. La rola 300 en este domingo 17 de mayo en Match 90.3 más pop. Conéctate.

0: Escuchas Match 90.3 más pop. Conéctate con Messi de Lola Young a las 7:16. La rola 300 en este fin de semana en Match. Oye, con esta misma buena vibra que seguimos, déjame decirte que traigo para ti pasaporte indie en español. Matcher, accesos cuádruples para que te lances al concierto de estos chicos venezolanos Raguayana, que llegan este 10 de junio al Auditorio Telmex. Soy Dana Caruso, contigo hasta las 8. ¿Y cómo es la dinámica? Te la cuento. A las 7:22 en Match 90.3 más pop, conéctate.
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Escuchas Match 90.3 más pop. Conéctate con All of Me de John Legend. Que Match, si bien esta canción ya era muy conocida, pues déjame decirte que en el 2014, después de que John Legend la presentara en la edición 56 de los premios Grammys, digamos que fue su momento donde explotó todo y esta canción ahora sí se volvió el fenómeno mundial que es el día de hoy. Y hablando de Grammys, déjame decirte que una banda que se llevaron varios Grammys, Latin Grammys, Rawayana, estos chicos venezolanos llegan a nuestra perla tapatía y tú no te la puedes perder. Soy Dana Caruso, contigo desde las 4 hasta las 8. Llegan este 10 de junio al Auditorio Telmex. 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Encontrarás un apartado que dice promociones. 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Así que muy pendientes en matchmx.fm. Yo te sigo acompañando con la mejor música. Y en esta ocasión llega la rola 302. ¿La conoces? Es Dominic Fike con Baby Doll en Match 90.3 más pop. Conéctate.

Escuchas Match 90.3 más pop. Conéctate con Trippin' de Robbie Williams a las 7:30 minutos, Matcher. Donde en esta canción, este artista Match decidió romper con todas las etiquetas comunes que se les tiene a las canciones. Y en vez de decir que esta rola solamente era reggae, de hecho, dijo que es como un pop de otro planeta. Algo icónico que sabemos que Robbie Williams siempre hace. E icónico, déjame decirte que es la siguiente colaboración. Que yo no estaba enterada que Teddy Swims, este artista Match, había colaborado con Serial, sí, Matcher, el DJ. Soy Dana Caruso, contigo desde las 4 de la tarde hasta las 8 de la noche. Trabajaron en una versión oficial de una canción de Teddy Swims que se llama The Doors. La cosa, Serial decidió tomar la potente voz que tiene Teddy, le puso un estilo más rítmico y, Matcher, convirtieron una canción, ahora sí que en un éxito, para los clubs de este año. En esta ocasión vamos a escuchar solamente a Serial con la canción que también despegó su carrera por los aires. La canción 304, Stumbling In, Serial en Match 90.3 más pop. Conéctate.

0: Match 90.3 más pop. Conéctate con Hips Online de Shakira Shakira a las 7:38 minutos. Matcher, ¿existen canciones que literalmente las escuchas y lloras o las cantas y lloras? Bueno, pues de hecho, esto le pasó a uno de los integrantes de la banda de One Direction y que también influyó bastante al momento de grabar una canción. ¿De quién se trata y de qué rola te estoy hablando? Soy Dana Caruso contigo hasta las 8 de la noche. Y es a tal pendiente, Matcher, que te cuento de este chismecito a las 7:47 minutos en Match 90.3 más pop. ¡Conéctate!
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Match 90.3 más pop. Conéctate con The Weeknd, The Blind. No, más bien, con Blinding Lights de The Weeknd. Ahí está. Son las 7:47 minutos, Matcher. Y yo te traigo información sobre un artista, un miembro de la banda One Direction, que de hecho le costó bastante cantar nuestra siguiente canción. Soy Dana Caruso contigo desde las 4 de la tarde hasta las 8 de la noche. Te hablo de Harry Styles, quien en recientes entrevistas se ha revelado que grabar su parte en el puente de esta rola ha sido de las cosas más difíciles, porque cada vez que la intentaba grabar, su voz se quebraba, Matcher. Y honestamente, lo entiendo totalmente, por el hecho de que esta es una de las canciones que a mí más me ha hecho llorar, de One Direction. Y yo creo que eso es lo más importante, ¿no? Que te transmita tanto, que no solamente te deje con la letra de una canción, sino con una emoción. Así que vamos a escuchar a estos chicos con la rola 310. It's the story of my life, The One Direction. En Match 90.3 más pop, conéctate.

Escuchas Match 90.3 más pop. Conéctate con este rolón, Love on the Brain de Rihanna. Una canción mayor que déjame te cuento. Yo andaba acá cantando, qué bueno que el micrófono estaba cerrado. Yo solamente sirvo para hablar en la radio, pero no para cantar. Pero Matcher, con esta misma rola es con la que yo me despido de todos ustedes. Soy Dana Caruso y tuve el placer de acompañarte en este fin de semana en Match, desde las 4 de la tarde hasta este preciso momento. Pero tranquilo, Matcher, que te quedas con muy buena música. Tú y yo nos volvemos a escuchar el día de mañana a partir de las 3 de la tarde. Recuerda que despiertas con el pie derecho con el Match Morning. Rodrigo Camarena a su cargo. A las 11 llega Caro Quesada en la escudería Match, Ingrid Cabrera por las mañanas, Ana Muñoz en las tardes. Tú y yo nos volvemos a escuchar a las 3 de la tarde y a las 7 llega Joyce Leaños para seguirte acompañando con la mejor música. No te olvides de seguirme en mis redes sociales, me encuentras como @soydanacaruso, Dana con doble N, Caruso, Caruso. Saben que cuando tenga el tiempo, Matcher, siempre me encanta contestarles y saludarlos y chismear también un rato, porque a mí me encanta saber cuál fue la canción que les puse, que les marcó el día. Con eso yo me doy por servida, macho. Pero mira, me voy con la mejor música y te quedas con la rola 312 de esta noche. Rockabye, The Clean Bandit y Sean Paul en Match 90.3 más pop. Conéctate. Adiós.

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1: En México, más de 35 millones de niñas, niños y adolescentes tienen distintos retos emocionales en su desarrollo, lo que ha puesto a la salud mental como un tema prioritario en la agenda pública.
2: El programa El ABC de las Emociones busca brindar herramientas para identificar, nombrar y gestionar lo que sentimos, con el objetivo de prevenir conductas de riesgo como las adicciones o la violencia en contextos escolares y comunitarios.
1: Las iniciativas preventivas en escuelas y comunidades son clave para poder fortalecer el bienestar emocional desde edades tempranas. Vamos a conocer de qué se tratan estas actividades que se están implementando en los salones de clase.
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2: En México existen más de 300,000 profesionales de la salud mental y el 20 de mayo además es su día, el día del psicólogo y de la psicóloga. Es importante saber qué es lo que pasa en esa carrera, en esa disciplina y cómo nos afecta y cómo también nos beneficia. Es por eso que en esta noche viene la doctora Jessica Zapata Téllez del Instituto de Psiquiatría Ramón de la Fuente Muñiz para platicar de todo lo relacionado con nuestra salud mental. Doctora, bienvenida a la
6: Muchísimas gracias. Un gusto que podamos hablar de estos temas aquí.
2: Empecemos por algo que es muy común, que de pronto la gente hasta ignore un poco lo que pasa en su cabeza y en sus emociones. ¿Por qué hay que darle reconocimiento?
6: Esa es una pregunta importante. Creo que hay que darle reconocimiento porque es parte también de la salud integral de los seres humanos. No solamente hay que tener nuestro cuerpo bien al 100%, creo que también la forma en cómo nos sentimos y lo que pensamos impacta en las cosas que hacemos y en cómo nos conectamos a las cosas que son importantes para nosotros. Creo que eso es bueno.
2: Hay bastantes avances en esta percepción de ir a terapias, pero aún hay algunos tabúes.
6: Yo creo que uno muy importante es creer que las personas que van al psicólogo son débiles o que no pueden con sus problemas solos o solas. Eso es falso. Creo que el hecho de que ya haya algo que te afecte, aunque sea pequeño en tu vida cotidiana, es motivo de atención. Y la verdad es que nosotros los psicólogos ayudamos mucho a desatorar las cosas que nos mantienen sufriendo. Eso es importante.
2: También es importante recordarle a la gente que hay diferentes tipos de terapias y de disciplinas y que sí, pues podemos buscar en uno y en otro hasta encontrar la que más nos agrade.
6: Sí, hay varios enfoques de psicoterapia. Hay algunos que de hecho están más apegados a las cuestiones científicas que nos

0: pueden decir que hay evidencia que funciona para diferentes tratamientos. Los enfoques que tienen más enfoque psicológico científico tienen que ver con las terapias de conducta. Actualmente son aquellas que tienen más evidencia.
1: De pronto se puede pensar que hay alguna edad específica buena o mala para acudir con un profesional de la salud mental, pero eso también es falso.
0: Sí, es falso. Habemos psicólogos que somos especialistas en los diferentes grupos etarios de la vida. Hay especialistas en niños que atienden problemas de conducta. Uh-huh. Hay psicólogos que son especialistas en adolescentes que trabajan muy en conjunto con los padres, por supuesto con adultos. Y un área que de pronto es muy olvidada, pero también hay mucha atención, es a los adultos mayores, que se cree que ya no reciben o ya no deberían recibir atención psicoterapéutica, y esto es falso.
1: Hay algo que yo quiero preguntarle específicamente, el ABC de las emociones, ¿de qué se trata?
0: Se trata de poder gestionar nuestras emociones de la mejor manera para poder alcanzar nuestras metas. Uno de los primeros pasos es poder reconocer cuando estamos experimentando una emoción y poderle poner una etiqueta, saber qué es lo que estamos sintiendo, porque es muy común que confundamos de pronto tristeza con enojo o algunas otras emociones. La siguiente parte también es saber los impulsos que esa emoción nos genera y saber si esos impulsos son adecuados con las metas que tenemos en cada situación.
1: Bueno, y lo que decía, hasta las películas sirven,
0: sí,
1: para eso, ¿no?
0: Sí, en las películas podemos encontrar mucha información recreativa y también informativa.
1: ¿Algunos hábitos que nos pueda recomendar para cuidar nuestra salud mental?
0: Sí, creo que lo primero es cuidar también nuestro cuerpo. Si nuestro cuerpo está bien, también nuestro sistema emocional o nuestro sistema mental está bien. Lo segundo también es atender, no dejar que las cosas se nos junten, sino notar cuando hay pequeñas señales de alarma, de cuando ya no estamos durmiendo bien o cuando estamos respondiendo con mucha irritabilidad o cuando de pronto no queremos levantarnos de la cama y nos sentimos muy tristes. Creo que esas son algunas formas de notarlo. Y lo siguiente es, por supuesto, acudir con profesionales que sabemos cómo ayudar a sobrellevar ese sufrimiento o ese malestar de la mejor manera.
1: Muchas gracias, doctora. Qué enriquecedora charla. Y bueno, no dejarlo ahí en saco roto a la menor provocación. Hay que acudir, siempre hay que cuidar nuestra cabeza. Y el 20 de mayo es su día. Muchas felicidades, doctora.
0: Muchas gracias.
1: Las redes sociales, nada más para despedir, donde podamos encontrar más información, alguna,
0: sí,
1: página,
0: claro,
1: que nos recomiende.
0: En la página del Instituto Nacional de Psiquiatría tenemos mucha información, tenemos también redes sociales en Facebook, en Instagram, y cada mes pueden encontrar grabaciones en donde hablamos de salud mental y de diferentes temas asociados a los seres humanos y a diferentes etapas de la vida.
1: Muchas gracias, doctor.
0: Al contrario.
1: Sí, continuamos con más esta noche en La Hora Nacional.

0: celular.
1: Oigan, ¿ya registraron ustedes su teléfono celular, su línea telefónica? Es muy importante, el 30 de junio vence el plazo y es importante saber por qué tenemos que registrarlos, cómo lo vamos a hacer. Por eso hoy en La Hora Nacional tenemos a un invitado que nos hablará al respecto. Ricardo Castañeda, el director general de Política Regulatoria de la CRT. ¿Cómo está, licenciado?
2: ¿Cómo le va? ¿Qué tal? ¿Cómo estás, Orlando? Muchas gracias por invitarnos a platicar contigo de este importante asunto.
1: Oiga, esto se ha escuchado por todos lados y resulta que es un asunto de importancia nacional y hasta de seguridad.
2: Te platico. Se trata de una medida establecida por el Congreso de la Unión que salió en la recientemente emitida Ley Federal en materia de telecomunicaciones y radiodifusión, donde instruye que los operadores móviles tienen que llevar a cabo la vinculación de las líneas telefónicas móviles de sus usuarios, para lo cual la CRT emitió unos lineamientos en diciembre del año pasado, entraron en vigor en enero, y a partir de enero y hasta el 30 de junio es el tiempo que tenemos los usuarios de telefonía móvil para llevar a cabo la vinculación de nuestras líneas telefónicas. ¿En qué consiste la vinculación? Bueno, se trata de acudir con nuestro operador de telefonía móvil a un centro de atención a clientes o bien llevar a cabo el proceso de manera remota desde nuestro propio teléfono celular a través de un aplicativo que los propios operadores han puesto para que ante nuestro operador vinculemos la línea. ¿Cómo? Pues con una identificación oficial. Puede ser la credencial del lector, puede ser el pasaporte o la denominada CURP biométrica. Cualquiera de esos tres documentos que tengamos son suficientes para llevar a cabo la vinculación y se vincula a través de nuestro nombre y la clave CURP, los 18 dígitos que conforman la CURP, y con eso es más que suficiente para tener vinculada nuestra línea telefónica.
1: ¿Qué pasa si no lo hacemos?
2: Los servicios celulares son muy importantes para todas las personas. Estudiamos, trabajamos, vendemos, compramos a través del teléfono celular. Entonces es muy importante que privilegiemos la continuidad de nuestros servicios, porque la ley indica que si al término del plazo, que reitero es al 30 de junio, no hemos vinculado nuestra línea telefónica, vamos a sufrir una suspensión temporal de nuestros servicios. O sea, no perdemos nuestro número, no nos cancelan la línea, no perdemos nuestro saldo, pero sí vamos a tener una pausa en nuestros servicios, es decir, no vamos a poder hacer llamadas, enviar o recibir mensajes o usar nuestros datos hasta en tanto llevemos a cabo la vinculación de nuestra línea telefónica. Una vez que lo hagamos, si es que se nos pasó el plazo, los servicios serán restablecidos y los podemos usar como siempre, pero es muy importante que lo hagamos cuanto antes porque cada vez se acerca más la fecha límite y como suele ocurrir, mucha gente deja todo al último.
1: No me voy a
2: hacer el
1: cumplido.
2: Porque si no, las plataformas pueden saturarse o los centros de atención a clientes pues estén rebasados en su capacidad de atención. Claro. Y eso puede complicar para las personas o hacer más tardado o complejo el proceso de vinculación. Todavía estamos a tiempo para hacerlo.
1: Tenga plan o no tenga plan y sea de chip, de prepago o no, tenemos que registrar la línea, no importa el esquema en el que estemos.
2: Sí, generalmente los operadores cuando ya tienes un plan de renta ya tienen los datos tuyos, pero sí es muy importante acercarse con el operador en este caso para asegurarnos de que nuestra línea ya esté vinculada o en su caso si el operador requiere algún dato adicional que en su momento no dimos cuando contratamos la línea, asegurarnos que el operador tenga nuestra información completa y que no haya un problema llegando el día del plazo. Por ejemplo, si contrataste tu teléfono hace varios años en un plan de renta y así ha seguido a lo largo de los años, probablemente en su momento el operador móvil no recabó tu CURP y es un requisito tener la CURP, ¿no? De acuerdo a la ley. Entonces, en general, los que tienen un plan de renta no tienen ya prácticamente nada que hacer, salvo que tu operador te contacte o, para estar 100% seguros, acércate a tu operador y asegúrate que ya estés vinculado. Hay una plataforma de consulta de vinculación de líneas telefónicas. Tú puedes ahí meter tu CURP y te va a decir si tienes qué líneas están vinculadas a tu nombre. Si ya están vinculadas porque eres de plan de renta, pues entonces ya no hay nada que hacer. La medida es mayoritariamente para los usuarios de prepago, que no dieron ninguna información en su momento y que son alrededor del 84% del universo de líneas telefónicas en nuestro país. La gran mayoría son de prepago, entonces
1: ahí
2: de ahí la importancia.
1: Así es. ¿Dónde podemos checar toda esta información?
2: Muchas gracias. Mira, en la página de la CRT hay una página que se llama registratulinea.crt.gob.mx y ahí están todas las preguntas frecuentes, todos los enlaces hacia los operadores, toda la ayuda que se pueda requerir para tener la información completa acerca de este procedimiento. Lo pueden encontrar en la página oficina de la CRT o bien acudir directamente con el operador con quien tengamos el servicio contratado. Es muy importante resaltar que no es una recolección de datos que haga el gobierno, lo hacen los propios operadores móviles, como ya lo han estado haciendo desde hace muchos años, por ejemplo, para quienes tienen un plan de renta o de pospago.
1: Así igualito.
2: Que exactamente, solamente que ahora se está recabando también la información de aquellos usuarios que en su momento no entregaron ninguna información, por ejemplo, los de prepago. Cuando compras un chip, ¿no? En la calle, pues no das ninguna información y utilizas el número, y eso desgraciadamente ha sido aprovechado por el crimen organizado para cometer delitos como el fraude, como la extorsión telefónica, suplantación de identidad, entre otros, ¿no? Entonces, al eliminar esta capa de anonimato en el uso del teléfono celular, entonces todos tendremos un ecosistema de mayor seguridad en el uso de nuestros servicios, y en caso de que haya la comisión de algún delito donde esté involucrado este servicio, que nuestras autoridades tengan la oportunidad de perseguirlo con más eficacia. De eso se trata, de que tengamos más seguridad todos.
1: Entonces, si usted tiene duda, recuerde, puede ver este programa en las redes sociales o en el canal de YouTube de La Hora Nacional, porque todo lo que usted tenía que saber ya se ha dicho, es súper relevante y tenemos hasta el 30 de junio. No lo olvidemos, continuamos con más esta bella noche en La Hora Nacional.
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3: Cada 21 de mayo se conmemora el Día Mundial de la Diversidad Cultural para el Diálogo y el Desarrollo. En México, más de 23 millones de personas se identifican como indígenas, según el INEGI, por lo que nuestro país es uno de los más diversos culturalmente en toda América Latina.
1: En este marco, la cineasta Tzotzilana Tzayeb presenta el documental Licham Morí, una obra que retrata la vida, memoria y resistencia de mujeres tzotziles que enfrentan muchas formas de desigualdad.
3: Sí, el cine indígena contemporáneo ha ido agarrando fuerza como una herramienta de narración, donde las comunidades cuentan sus historias desde su propia voz.
1: Vamos a ver y escuchar esa entrevista que hiciste con Chale, estar buenísimo.
4: Hoy vamos a hablar de un documental que es un testimonio sobre la resistencia, la memoria y la búsqueda de autonomía de mujeres tzotziles, construido desde la autorrepresentación y una mirada muy propia.
3: Sí, para eso nos acompaña la directora Ana Tzayeb, quien presenta su ópera prima Licham Morí, que llegó a salas este 7 de mayo. Ana, bienvenida a La Hora Nacional, qué gusto tenerte aquí.
5: Muchas gracias, yo muy feliz estar en este espacio y también seguir difundiendo el estreno de Licham. Y la verdad que estamos muy felices que por fin llegó el tiempo de estrenar en salas después de recorrido más de un año en festivales nacionales e internacionales. Este

0: Largometraje documental.
1: Oye, ¿y de qué va?
0: Licham, que significa morí, es una historia de mujeres tzotziles, es una historia coral donde se narra la vida, la lucha, la resistencia, la violencia que han atravesado las mujeres tzotziles, pero también donde cuestiona las prácticas tan normalizadas dentro de nuestra comunidad, justificado de los usos y costumbres. Licham, que bien menciona que es morí, que es un verbo en pasado porque justo reflexiona que muchas veces en la vida morimos varias veces. Sí. Y en este caso, Licham habla de la muerte física de personas cercanas, de los bebés, pero también la muerte de ellas mismas, de las tres protagonistas, pero también hay una muerte de sumisión, donde en la llegada del zapatismo, las mujeres en Chiapas, las mujeres de pueblos originarios, toman este espacio, un movimiento social donde impacta en la vida de las mujeres de pueblos originarios, donde defienden esos derechos a la vida, derecho a la libertad, derecho a la autonomía. En este caso, estas tres historias son tres generaciones donde se habla de distintas experiencias, distintas generaciones, tres mujeres que comparten un pasado en el zapatismo, pero comparten un presente en el café, comparten un presente en la lucha, en la búsqueda de una esperanza o mejores esperanza para sus hijos. Licham es la historia de mi mamá, de mi tía y la esposa de mi primo. Es una historia muy íntima, muy personal, que de alguna forma me atraviesa a mí como persona, como mujer tzotzil y como parte de la familia también.
2: Oye, ¿cómo tomaste la decisión de poner a tu propia familia bajo el lente, ¿no? Que debe de ser una cosa muy fuerte por justo esta intimidad a la que estás dejando entrar al público.
0: Sí, claro. Fue uno de los retos también, ¿no? De abrir tu corazón, abrir tu intimidad. Licham es una película donde te lleva hasta en el interior del hogar, pero en cada rincón de los espacios en el trabajo de las mujeres. Las mujeres que trabajan en el campo, trabajan en el café, pues te invitan a llevar a este espacio donde sí se cuenta una historia desde voz viva propia de las mujeres, pero también se está contando desde una experiencia que es la mía, al ser parte del contexto y una narrativa propia, cómo vemos la vida, cómo percibimos la vida y también cómo es nuestra lucha desde en el contexto. Este documental invita mucho a la reflexión, pero también inspira esta vida de las tres mujeres. Y los invito muchísimo a seguir la página de Artegios, porque es ahí donde se sigue publicando la cartelera de Licham.
2: ¿Artegios? ¿Es decir,
0: sí,
2: la página?
0: Artegios, la página que pueden encontrar en las redes sociales. La película cuenta con su página oficial, web y también en las redes sociales. Lo mismo, pueden encontrar Licham Films en Instagram, Licham en Facebook.
2: Buenísimo, para estar pendientes de dónde la podemos ir a ver, porque la historia suena apasionante y además siempre es muy bonito apoyar el cine mexicano. Claro. Para que cada vez haya más posibilidades de hacer más y más.
1: Y te felicitamos muchísimo, Ana. Muchísimas gracias por estar aquí con nosotros en La Hora Nacional.
0: Muchísimas gracias a ustedes también.
2: Hombre, ha sido un gusto. Y pues también es un gusto que nos acompañen aquí como todos los domingos. No se vayan. Hoy en el marco del Día Internacional de los Museos vamos a hablar de estos espacios que guardan nuestra memoria colectiva.
3: El INEGI tiene registrado 2.300 museos aproximadamente en nuestro país, pero hay personas que le dedican la vida y el corazón a recorrerlos y tal vez a hacer nuevos censos. Por eso hoy traemos a Carla Museos, una conocidísima tiktoker y persona de redes, que a eso se dedica precisamente, recorrer museos. Platícanos, por favor, ¿cuál es la magia que tú encuentras?
4: Pues a mí me encantan los museos, siempre me han gustado muchísimo. Desde muy pequeña mi mamá me llevaba a los museos y yo creo que los encuentro más como santuarios, como espacios de paz, pero también lugares donde puedes hacer lo que tú quieras hacer. Puedes meditar, dibujar, leer, o sea, puedes hacer algo más y además aprendes.
2: Oye, Carla, nos platicabas que tú llevas más o menos 10 años haciendo chamba voluntaria de ir a recorrer museos y platicar sobre ellos.
4: Sí.
2: ¿Cómo has sentido que ha cambiado la experiencia de los museos?
4: Pues mira, en realidad creo que los museos se han puesto de moda afortunadamente en los últimos años.
3: Bravo.
4: Es algo muy interesante porque a partir también como del fenómeno de TikTok,
2: sí,
4: Sí. Y también de esto de ir a buscar lugares poco conocidos para irse a tomar fotografías. Los museos toman un auge porque además son baratos. Aquí en México la mayoría son gratuitos, incluso tienen solo un día de gratuidad algunos. Entonces como que siento que es un plan muy fácil de replicar. Entonces como que

0: La gente los tomó en plan, ah, bueno, ahora este es mi modo de vida y vamos a hacerlos populares. Eso es algo que ha sucedido mucho. En realidad, yo empecé este proyecto y nunca me imaginé que fuera a tener los seguidores que tengo hoy. Es más, ni siquiera pensé que tanta gente le podrían importar los museos o algo por el estilo.
1: Claro. Oye, ¿y cómo lo ves desde el lado de transitar ese testimonio digital hacia la identidad cultural que le puedes proyectar a tus seguidores, por ejemplo, a través de los museos?
0: Principalmente es el tema de la información. Lo que yo intento hacer, y bueno, siempre he intentado hacer, es investigar muchísimo y me pongo como mucho a pensar qué le voy a decir a mis seguidores, porque al final de cuentas de repente te vuelves un referente para dar información.
2: Oye, Carla, vas a museos de todos tipos. ¿Cuáles, digamos, como tienes algún otro requisito o con que se haga llamar a sí mismo museo? Ahí vas a estar tú documentando.
0: Pues en realidad, bueno, cuando visité todos los museos de la Ciudad de México, justo sí, mi requisito era que fuera museo, o sea, que dijera museo y tuviera una colección. Okay. Que eso realmente es lo que significa que sea un museo. Me encontré cosas súper interesantes, cosas que nunca me imaginé ver. Fue un gran proyecto que hice para poder conocerlos y verlos e incluso amarlos más, porque hay de todos. Hay museos comunitarios, hay museos que solo maneja una familia, hay museos que obviamente los grandes institucionales que son todos preciosos, pero hay otros que de verdad dices, de verdad, una taza y un tenedor, pero qué padre, ¿no? O sea,
1: ¿cómo sucede esto de que a lo mejor te empieza a llamar la atención ir a un museo, a otro y a otro? Pero ¿cuándo te das cuenta de que a la gente le interesa también engancharse con eso? ¿Y qué es lo que haces tú para quitarle esa etiqueta de aburrido a los museos, ¿no? Que antes se tenía. Creo que ahora ya se está como desvirtuando eso.
0: En realidad fue a partir de fotografías en Instagram, cuando Instagram solo permitía fotos. Y la idea justamente era como provocar que las personas se enamoraran del espacio o aprendieran algo al respecto. Yo lo que hacía era subir como un carrete de fotografías, como una por una, y decir, ah, bueno, este artista está exponiendo aquí, termina aquí, y eso es lo que puedes ver, ¿no? Entonces me empiezo a dar cuenta que la gente se empieza a enganchar cuando a mí me empiezan a preguntar de todos. O sea, yo me di cuenta de que muchas personas solo conocían como 5 museos, o sea, eran como los museos más famosos de todo esto, y en la Ciudad de México, bueno, la última vez que hice todo esto fueron 185 museos. Entonces también me importaba mucho que también se visibilizaran esos museos.
1: Oye, pues lo estás haciendo increíble y de verdad te agradecemos mucho toda esta experiencia y todo el amor que le pones a lo que nos cuentas.
2: Te encontramos en @carlamuseos.
0: Sí.
2: En todas las redes.
0: Sí.
2: ¿Carla con K?
0: Sí.
2: Perfecto. Muchísimas gracias por acompañarnos.
0: No, muchísimas gracias por invitarme y vamos a museos juntos, por
1: sí,
0: favor.
1: Que vivan, los museos.
0: Que vivan los museos.
2: Muchísimas gracias, de verdad.
0: Gracias.
2: Y gracias a todas las personas que nos acompañan. Quédense con nosotros, por favor. Hoy se conmemora también el Día Nacional contra la Homofobia, Lesbofobia, Transfobia y Bifobia. En México, cerca de 5 millones de personas son parte de la comunidad LGBTIQ+, y es fundamental garantizar sus derechos en todos los ámbitos.
1: A pesar de los avances legales en materia de igualdad, los reportes de discriminación y violencia por orientación sexual o identidad de género siguen siendo una realidad. Vamos a ver y escuchar un reportaje sobre esto.
3: En los últimos años, en México, se han logrado avances legales importantes en materia de derechos para la diversidad sexual. No obstante, la violencia y los discursos de odio persisten. La cantante, actriz y comunicadora trans Luisa Almaguer nos relata parte de su historia.
4: Cuando yo salí del closet trans, bueno, en 2006 ni siquiera me planteaba ser una mujer trans, ¿no? En 2006 fue mi primer salida del closet, digamos, y fue como una... Yo pensaba que era un niño gay, que era un twink de chocolate, gay por ahí, ¿no? Y no era así. Era yo una mujer trans, pero eso lo descubrí un poco después porque también la visibilidad había muy poco al respecto, sí. Muy poca información.
3: De acuerdo con datos del INEGI, en México más de 5 millones de personas de 15 años y más se identifican como parte de la población LGBTIQ y más.
4: De un año al otro, básicamente, se llenó de banderas trans, se llenó de contingentes trans, de repente ya hay un contingente de infancias trans.
3: El reconocimiento y la visibilidad han permitido abrir conversaciones que antes permanecían ocultas. Hoy, las marchas del orgullo reúnen a familias completas, colectivos y juventudes que exigen respeto, igualdad y seguridad.
4: Ver una niña trans con su vestido de princesa con la mano de su papá, bueno, es una cosa que todavía a mí me pone la piel chinita.
3: Mientras aumentan los espacios de representación en medios, también crecen las denuncias por violencia y discriminación.
4: la visibilidad sube, pero la violencia hacia nosotras también sube.
3: En el Día Nacional contra la Homofobia, Lesfobia, Transfobia y Bifobia, colectivos y organizaciones nos recuerdan que la lucha no solo busca reconocimiento, sino condiciones de vida dignas, libres de violencia y con acceso pleno a derechos para todas las personas.
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2: Llegó el momento de la Chilanguía, donde les traemos nuestra agenda de eventos, ferias, exposiciones y vida cultural de la Ciudad de México. Vamos a ver y escuchar qué nos prepararon Orlando Abad y Germán Gastelú.
6: Chilanguía.
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1: Bienvenidas y bienvenidos a una...
6: ¡Chilanguía!
1: Porque siempre hay plan en la Ciudad de México, una urbe que nunca, nunca para.
8: Y para el calor, bueno, ¿qué tal? El 30 y 31 de mayo, Feria del Helado en Coyoacán, en el Centro de Convenciones Churubusco, de las 11 de la mañana a las 6 de la tarde. ¿Les gustan los helados?
9: Sí.
8: ¿Cuáles son sus favoritos?
9: El chocolatino. Fulanito. No, digo.
8: ¿Cómo que fulanito?
1: Y ahora sí, uno de los eventos más grandes, el 31 de mayo, del Ángel de la Independencia al Zócalo. ¿Qué? Se busca romper un récord con la ola más grande del mundo. El registro es desde las 6 de la mañana. Las pruebas van a ser a las 8:30 y la ola más grande del mundo será a las 9 de la mañana. Obviamente, este es un evento gratuito e incluido. Planes hay y hay para todos. Esto fue la
6: Chilanguía.
1: Nos escuchamos la próxima semana.
9: También chilaquiles. Coman chilaquiles.
1: Ricos, ¿no?
8: Pero con cochinita pipil.
9: Sí.
1: Va. Con bolsillo porque chilanguía.
2: En el marco del Día Nacional del Psicólogo y la Psicóloga, que es el próximo 20 de mayo, recordamos a Viktor Frankl, neurólogo y psiquiatra austriaco, fundador de la logoterapia y además sobreviviente de los campos de concentración nazis.
1: Su obra más conocida, El hombre en busca de sentido, se incluye esta frase: a un hombre se le puede arrebatar todo salvo una cosa. La última de las libertades humanas, la elección de la actitud personal ante un conjunto de circunstancias.
2: Y con esta reflexión cerramos la primera parte de la Hora Nacional, pero antes le queremos mandar saludos a todas las personas que nos ven, nos escuchen y además nos escriben cada semana. María González en Veracruz, José Luis Hernández en Jalisco, Carla Martínez y Roberto Sánchez en Nuevo León.
1: También van saludos para Eduardo Mena, Ana López en Chiapas, Luis Fernando Ramírez en Sonora, Gabriel Torres Daniel Cruz, Fernanda Morales y Miguel Ángel Velázquez aquí en la Ciudad de México.
2: Escríbanos, estamos en YouTube, Facebook, Instagram, TikTok, X y también Spotify. Además nos pueden contactar en el número 55 34 83 42 39 o mandarnos un correo electrónico a lahoranacional@segob.gob.mx. Muy bonita noche y excelente semana.
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13: Muy buenas noches, bienvenidos a este su espacio Jalisco en la Hora Nacional. Esta es una nueva emisión del programa dedicado a nuestro estado. Soy Begoña Lomelí y junto a mis compañeros en la producción, Raúl Peguero y Carlos Alcántar, les saludamos con gusto y, por supuesto, lo invitamos a permanecer en la escucha. ¡Bienvenidos!
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13: Hoy tenemos la fiesta de la música en Zapopan y también les invitaremos a visitar las fiestas en San Gabriel, que son en honor a Juan Rulfo. Pero antes, esta charla que sostuvimos con una maestra, la maestra María, a propósito del Día del Maestro. ¡Felicidades a todos! ¡Bienvenidos!
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14: Gracias, maestra, por tanto amor, por enseñar.
2: A
13: Amigos de Jalisco en la Hora Nacional, me da mucho gusto saludar esta noche a una mujer que se acercó con nosotros a la producción de Jalisco en la Hora Nacional. Habita en Jalisco, se desarrolla en Jalisco y bueno, pues las letras también la acompañan. Y presento con mucho gusto a María del Refugio Reynoso Medina. Maestra, ¿cómo estás? Bienvenida a Jalisco en la Hora Nacional.
7: Pues muy contenta de poder estar aquí con tu auditorio, poder conversar contigo y compartirte las experiencias que me ha llevado a la vida.
13: Muchísimas gracias, maestra María. Jalisciense.
7: Jalisciense, con mucho orgullo.
13: Sí. Y bueno, y también jalisciense que decide quedarse aquí en Jalisco para desarrollarse, para estar en contacto con las infancias, para llevar a cabo una profesión que tiene que ver con una vocación totalmente desde dentro, que es ser maestra.
7: Sí, sí. Me ha regalado la vida esta bendición de poder ser maestra y poder compartir con infancias desde hace más de 20 años en las aulas. Entonces, por eso digo que soy orgullosamente de Jalisco y por supuesto que yo me quiero quedar en Jalisco y por supuesto que aunque a veces el panorama sea un poco gris para las infancias, para la sociedad en general en estos momentos, yo no me quiero ir de Jalisco. No me quiero ir corriendo de Jalisco. Quiero mejor estar aquí para poder hacer todo lo que yo pueda en bien de las infancias sobre todo.
13: Y también de este lado como maestra, también los retos que tienen las maestras, los maestros, los cambios y los cambios también de cada generación, ¿no?
7: Claro, claro. Yo recuerdo mis primeros años en las escuelas, claro que eran muy distintos, ¿no? Había mucho más respeto por los docentes, tanto de padres, de la sociedad en general, como de los niños, aunque de los niños no ha cambiado mucho. Yo de los niños siempre he recibido mucho, mucho amor incondicional. Ellos no han cambiado para mí en ese sentido, pero sí ha sido más adverso para nosotras las maestras, los maestros, cada vez más nuestro trabajo, nuestro compromiso, la responsabilidad, el grado de responsabilidad que tenemos con las infancias respecto a su seguridad, respecto a su cuidado, aunque existan ya estos protocolos de prevención de abusos, de prevención de maltratos, siempre estamos los maestros en ese precipicio donde somos los principales responsables, somos el rostro de la Secretaría de Educación y a veces estamos desamparados por nuestra propia secretaría, ¿no? Aunque en lo personal, pues yo he recibido, sí he recibido mucho cobijo de mi propia secretaría, pero en general el panorama, creo que sí debo decirlo, que a veces mis compañeros, mis compañeras se sienten desamparados en ese sentido, como desarmados para poder enfrentar estos retos.
13: Y que tienen que echar a andar sus propias armas.
7: Ah, claro,
13: ¿no?
7: Claro.
13: Y cada día es distinto.
7: Propio recursos.
13: Cada grupo es, exacto. Sí, y de
7: recursos,
13: todo, ¿no? O sea,
7: sí,
13: intelectuales, emocionales, académicos, hasta
7: por
13: económicos.
7: También, económicos. ¿No? Tenemos retos tremendos. Yo además soy directora de un plantel, entonces en la dirección puedo tener este panorama más amplio. Yo quisiera pensar que todas las niñas y los niños son amados y protegidos por sus padres, pero desafortunadamente yo me he encontrado con pequeñitos por los que no van por ellos, por ejemplo, que ya es la hora de salida y no han llegado por ellos. Tuve una situación hace unos meses en donde no estaban por ellos y tuvimos que ir y recurrir a las instancias al grado de que pudiera ir una unidad de la policía a buscar el domicilio y no había nadie. Entonces dices, a ver, este reto, ¿quién lo está enfrentando en estos momentos? El directivo.
13: Claro, los directivos es el primer contacto.
7: Es el rostro y es el que tiene que decidir. ¿Qué haces? Hay un protocolo muy firme, pero que a lo mejor va a lastimar a los pequeños en este sentido, porque era un pequeñito de primer grado. ¿Y él qué va a pensar cuando su directora le diga, pues sí, te va a llevar este señor a Ciudad Niñez, por ejemplo? A ver, ¿cómo hago para evitar lo más posible llegar a estas consecuencias? Porque eso sería lo ideal, ¿no?
13: Sí.
7: O sea, eso es lo que tienes que hacer. Pero humanamente no puedo hacer eso, ¿no? Entonces, pero también tengo que salvaguardar ambos derechos y responsabilidades, etcétera, cuestiones jurídicas, que al final tuvimos que mediar y poder ir a la casa todos juntos, caminando, porque yo no puedo subir a un pequeño a mi vehículo, porque el oficial tampoco lo puede hacer. O sea, hay que salvar todas estas cuestiones al grado de poder llegar y entregar al pequeño en su casa, porque al final de cuentas no va a haber un espacio mejor para ellos que su hogar, independientemente de cómo sea.
13: Esta historia que nos compartes, maestra, cuando llegan a su casa, digo, para cerrar este...
7: Sí, sí, para cerrar este episodio.
13: ¿Qué pasó con los papás o con sus, los encargados del chiquito?
7: Cuando llegamos, estaba el hermano mayorcito y los padres no estaban. Los vecinos dijeron, ¿sabe qué, oficial? Aquí pues nosotros tenemos todo este día de hoy que no hemos visto a los padres. Y entonces yo recuerdo que él me dijo, no, esto ya es otro tema, maestra. Usted ya cumplió con esta responsabilidad. responsabilidad de la escuela, de que la escuela nos esté entregando al pequeño y nosotros nos vamos a hacer cargo. Bueno, al final pasaron unos días sin ir los niños a la escuela, citamos a los padres, revisamos todas estas cuestiones y los niños siguen en la escuela, ¿no? Pero si es un tema, por ejemplo, que yo no lo voy a cerrar, ¿no? Sino voy a estar muy alerta en el cuidado de estos pequeños. A eso me refiero cuando estamos nosotros con estas responsabilidades tan difíciles,
12: sí,
7: ¿no?
12: Porque no, si estás siendo testigo de esto, no puedes hacerte de la vista gorda,
7: por supuesto,
12: ¿no?
7: Que no.
12: Sí, ni debes.
7: Y no puedo decir, pues ya es la hora de salida y ya me voy, cierro y aquí que pasen por ustedes. No lo podemos hacer.
12: Sí.
7: ¿No?
12: Son temas que como sociedad desconocemos,
7: claro.
12: A los que se enfrentan los maestros.
7: Y esto que te cuento es, todos los días los directores nos enfrentamos a este tipo de situaciones, este y muchas más, ¿no?
12: Sí.
7: Y que tenemos que estar resolviendo todo el tiempo.
12: Sí. Y aún así sigue vigente este amor por la educación, por continuar, por ver crecer y desarrollar a esos pequeños que los recibes desde chiquititos, ¿no?
7: Desde 6 añitos. Y es que a mí nada me ha dado más que la educación. Nada me ha dado más gratificación, más amor que los niños, ¿no? Si yo como maestra tengo algún tipo de licencia médica que me hace esperar días o un mes para ir a la escuela, nadie como ellos te recibe. Sin reproche, sin dónde estabas, maestra, sino que corren y te tumban casi para abrazarte, ¿no? Ellos no cuestionan por qué no estabas, ¿no? Claro, ya después en la conversación es que te pasó esto, pero digamos es el amor más incondicional. Pero además es que hay que apostarle ahí.
12: Eso te iba a decir, también te lo ganas, ¿no?
7: Sí, claro, claro, porque también, claro, a veces yo siempre digo, cuando siento que doy, yo recibo. Yo tengo una sala de lectura en el municipio de Jocotepec y esa es una labor pues voluntaria, ¿no? Porque somos mediadores de lectura. Estas salas de lectura pertenecen al Programa Nacional de Salas de Lectura, pero los mediadores de lectura no recibimos una remuneración en dinero, ¿no? La recibimos de otra manera, pero somos voluntarios. Y recordé ahorita esto porque yo, todos me dicen, ay, qué bueno que tienes esta labor o que tienes esta actividad. Y yo cuando lo hice, dije, sí, es que yo quiero que estos niños de esta comunidad tan pequeña, pues tengan algo diferente, otra oferta cultural diferente, otra oportunidad de desarrollarse distinta, pero yo he descubierto a lo largo de casi 5 años con la sala de lectura que yo he recibido más, ¿no? Y lo mismo sucede con las niñas y los niños en las primarias, ¿no? En estos planteles, mientras la vida ocurre en la ciudad, en el mundo, ocurren tantas microhistorias que nos toca el privilegio de asistir.
12: Estos niños que se les abre el mundo, que sepan que pueden tener otras oportunidades, que hay muchas maneras de vivir, de crecer positivamente, ¿no? Y que eso lo da la lectura y en estas salas de lectura, ¿que cómo se llama la sala de lectura?
7: Se llama Luciérnaga. Está en San Cristóbal Zapotitlán, que pertenece al municipio de Jocotepec.
12: Ok.
7: Y en agosto cumplimos 5 años.
12: ¿Cómo ha sido la historia de esta sala
7: de lectura? Ay, la historia es muy maravillosa. Yo en un verano, como soy maestra y luego los veranos estoy así como, ¿ahora qué hago, no? Como estamos siempre haciendo.
12: ¿Dónde están los niños? ¿A quién enseño? ¿A quién comparto?
7: Me dice, ¿no te cansas que te llamen maestra y quieres que te sigan llamando maestra los fines de semana? Entonces fue en un agosto que yo hice una convocatoria y en el pueblo es muy sencillo porque es una comunidad pequeña donde te puedes comunicar y difundir cuestiones muy sencillamente. Entonces yo convoqué para una inscripción a una sala de lectura así abiertamente, ¿no? Me llegaron 30, entonces yo dije, ya está, sí se hace, ¿no? Claro, esto fue antes de que la sala se convirtiera en una sala oficial del Programa Nacional de Salas de Lectura. Yo comencé como algo personal.
12: Una iniciativa personal local,
7: que además me dio mucho gusto que los padres tuvieran la confianza de mandarme a sus niños, ¿no? Inscribieron los padres y recuerdo que eran 30 y yo dije, pues ya está. Todo el tiempo ha oscilado entre 25, 30 niños desde que comenzamos hace 5 años. Inicialmente yo pedí prestado un espacio de una casa de la artesanía, porque ahí en San Cristóbal hay mujeres que se dedican a la artesanía de hoja de maíz y hace muchos años les construyeron un espacio muy bonito, es la casa de la artesanía, y ahí pedí prestado un lugar. Empezamos ahí, yo creo que estuve como un año y luego ya me regresé por algunos problemas como de coordinación, como siempre ocurre a veces en espacios que no son propios, y yo mejor me regresé a la casa particular, y ahí en un espacio chiquito que tenía les puse un toldo y cada fin de semana sacaba yo el puño de libros y bueno, ahí seguíamos. Y eso fue pasando el tiempo y luego ya después mi madre me preguntó prestó un... Ella construyó una casa y me prestó dos salones que tiene. En uno guardo los muebles, que les tengo ahí sus sillas, todo. Y en otro guardo los libros, que realmente... Ay, afortunadamente tengo yo creo que unos 500, ¿no? Porque he podido recibir donaciones. Ya cuando fui parte del programa nacional, ya he recibido dos dotaciones también. Pero previo a eso yo ya tenía un mar de libros, ¿no? Porque llevo 20 años en la educación. Entonces tengo compañeros, tengo alguna supervisora que se jubiló y me regala una caja de libros. Recuerdo Caballo, el fotógrafo, fue a darles un taller a mis niños precioso de fotografía y me dio una caja de libros. O sea, sin nombrar a quién no terminamos, ¿no?
12: Sí.
7: De compañeros, de personajes que me han regalado mucho acervo, ¿no? Y así ha crecido. Entonces, pues ahí seguimos. Esos niños de hace 5 años ahora son adolescentes, ya no van, ¿no? Ajá. Automáticamente es como si fuera un nidito, ¿no? Y llegan y sienten que ya están como muy grandes y vuelan. Y luego llega otro chiquito y se queda. Y estoy así como cambiante. Y ahora tengo... Y siempre han sido así 25, 30. Y un día dije, bueno, si el día que abro no llega nadie, pues ya cierro la biblioteca, ¿no?
12: No ha llegado
7: pero
12: ese día.
7: Pero nunca ha llegado ese día, qué bueno. Cuando menos ha habido han sido 3, 4 niños de algún día lluvioso, ¿no? Pero siempre están 15, 20. Siempre, siempre. Al inicio yo sesionaba los domingos al mediodía y ahora lo hago los sábados a las 6 de la tarde. Entonces, aparte ellos también son tan leales que a veces tengo temas personales o del trabajo y les digo, hoy no va a haber, se los cambio para mañana y ahí están mañana. O hoy no va a haber, nos vemos hasta el siguiente fin y ahí están el siguiente. O sea, los amo tanto porque ahí están, ¿no? Y si están es porque yo no les doy, bueno, hacemos fiesta del Día del Niño, lo acabamos de hacer, su fiesta con unas albercas y hacemos una posada de Navidad, es lo que hacemos, pero cotidianamente no se les da nada más que el espacio para que puedan crear con materiales después de la lectura, etcétera, ¿no?
12: Pues muchas felicidades por estos 20 años de trabajo continuo, de entrega en este oficio que requiere muchísima vocación y que se va reconstruyendo cada día. Felicidades y también agradecida como parte de una comunidad jalisciense.
7: Gracias.
12: Por esta sala de lectura que hay también ahí en Jocotepec. ¿Algún mensaje por el Día del Maestro que quieras enviar, maestra María?
7: Sí, por supuesto que a mis compañeros maestros y maestras, que de repente los veo cansados, y al igual que yo a veces me canso, pero pedirles que no decaigan en esa lucha por cuidar y proteger a lo más valioso que puede tener la sociedad, que son las infancias, y que debemos sentirnos orgullosos, porque creo que a veces esos ánimos como que decaen, y decirles, siéntete orgulloso y orgullosa de ser maestro, para mí es la mejor profesión que me ha regalado la vida.
12: Muchas gracias por acercarte a Jalisco en la Hora Nacional, maestra María del Refugio Reynoso Medina, feliz Día del Maestro.
7: Gracias.
12: Y por supuesto, larga vida a este precioso y necesario oficio. Muchas gracias.
7: Muchas gracias.

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1: Los dejamos con música de la Mexican Balkan Orchestra, agrupación que podemos disfrutar en vivo en la Fiesta de la Música de Zapopan el próximo sábado.
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0: Amigos de Jalisco en la Hora Nacional, me da muchísimo gusto saludar esta noche a Diego Barragán, director de Cultura de San Gabriel, Jalisco. Buenas noches. Hola, bienvenido, Diego.
1: Muchas gracias, Begoña. El placer es mío. Muchas gracias por este espacio. Es un enorme honor saludar a tu audiencia.
0: Muchas gracias. Y por supuesto, saludos a San Gabriel, a todo el municipio y a la cabecera municipal. Gracias por su escucha desde San Gabriel.
1: Así es, San Gabriel, tierra de hombres ilustres, o como se le conoce normalmente, San Gabriel, noble, culta y leal.
0: Y mira, con una personalidad como Juan Rulfo, que si dicen que si nació en Apulco, que si se disputa Sayula, que si San Gabriel, Juan Rulfo es de todos, Diego.
1: Sin duda, es un ícono universal, el escritor más leído mexicano, uno de los más leídos a nivel internacional, también su obra de la más traducida, con más de 50 traducciones, tanto El Llano en Llamas como Pedro Páramo. Entonces, tienes toda la razón, es de todos.
0: Y bueno, pues no por nada en San Gabriel, desde hace 29, 30 años se lleva a cabo el Festival Cultural San Gabriel, homenaje por supuesto al escritor internacional, y que este año se cumplen 109 años de su nacimiento.
1: Sí, fíjate que en San Gabriel empezaron a festejar o a conmemorar desde 1987. Cada año se hacía un evento conmemorativo para Juan Rulfo, pero ya de manera como un festival con actividades artísticas y demás cosas, pues es la edición número 29.
0: Llega ya, y bueno, pues digamos que desde hace un par de días, el viernes 15, tuvo lugar en la Plaza de Armas, diferentes actividades, y ya estará abierto este festival hasta el próximo 24 de mayo.
1: Hasta el próximo 24, se decidió ampliarlo en dos fines de semana, porque sabes que entre semana es muy difícil que las personas puedan asistir. Entonces se programaron estas actividades del viernes 15 al 17 principalmente, se reanudan el miércoles para integrar, porque era muy difícil meter tantas actividades en solo dos fines de semana, así que se integran el miércoles 20, continúan el 21, 22, 23 y culminan el 24, es la clausura. Entonces la gente podrá programarse cualquiera de estos días para asistir.
0: Y hay actividades para todos, ¿no? Porque veo para chicos, para grandes, también inclusión con escritura en braille, por ejemplo.
1: Sí, fíjate que nuestra presidenta, la maestra Gaby Rodríguez, tenía mucho interés. Estábamos armando el programa en tiempo récord, cabe señalar, porque hubo algunos cambios en la dirección de cultura. Entonces, cuando me integro yo, no estaba organizado el festival. Así que en dos meses a ver qué se podía gestionar, qué se podía hacer. Sabes que un municipio pequeño como San Gabriel, pues no tiene el acceso a grandes presupuestos para contratación de artistas. Entonces, gran parte de lo que se hace es por gestión. Invitados que presentan sus libros o ballets que no están cobrando ni un peso, enriquecen toda esta oferta. Y como lo dices, está diseñado para todo tipo de públicos, pequeñitos, jóvenes, adultos, para público en general. El miércoles, por ejemplo, el miércoles 20, es un taller de lectura en la Biblioteca Municipal de la obra de Juan Rulfo. Paralelamente, en la Ludoteca Municipal, a las 10, la representación de teatro inclusivo por parte de un taller de ahí de la Casa de la Cultura. El 21 tenemos una exposición fotográfica de un fotógrafo gabrielense, Noemí Sagalindo. En la Casa de la Cultura, a las 11, tenemos la presentación del libro Mosaico Literario, en el cual colabora nuestro cronista municipal, el profesor José de Jesús Guzmán Mora. Y por la noche, en las ruinas de la Hacienda de Telcampana, que es escenario del cuento El Llano en Llamas, ahí tenemos a las 8 la presentación de la Compañía de Teatro de Huachinango y su ballet folclórico con la Danza de la Conquista. Posteriormente, el día viernes 22, tenemos en la Casa de la Cultura la presentación del libro en escritura braille, lo cual mencionabas que es muy importante recalcar, ya que curiosamente estas obras de la literatura, al ser unas de las más importantes a nivel mundial, no tenían ejemplares en braille. Entonces es un gran logro que se empiecen a editar, que se empiecen a publicar para, como tú dices, ser más inclusiva la literatura de Juan Rulfo. A las 10:30 la presentación del libro San Gabriel, 400 años de historia, también del cronista municipal. Y a las 9 tenemos la actuación del grupo Copali, El Espíritu Astral, que es una combinación de ballet clásico, de danza aérea, de temas prehispánicos. Entonces esperamos que le guste mucho a la gente. También el sábado 23 tenemos la presentación de la revista histórica dedicada a Comala, Colima, por el licenciado Noé Guerra Pimentel. A las 11, la presentación del libro La Cristiada, a 100 años de distancia, del ingeniero José Luis Ortiz García, que es del vecino municipio de Tonaya. Y por la noche, a las 9, la actuación de la Escuela de Danza Clásica de la Escuela de Artes del Estado de Jalisco, presentando el espectáculo Bajo el Cielo de San Gabriel. Aquí en la Escuela de Danza, yo estoy muy emocionado porque es la primera vez que van a San Gabriel. Se presentaban ballets folclóricos muy importantes, pero una danza clásica como esta, que ha representado El Lago de los Cisnes, La Bella y la Bestia, El Cascanueces, uh-huh. Todas estas obras tan importantes que se ha presentado en diferentes escenarios del mundo, tenerlos en San Gabriel por primera vez con un espectáculo inédito que prepararon especialmente para San Gabriel, que se titula Bajo el Cielo de San Gabriel, ha generado mucha expectativa.
0: Tiene mucha relevancia y que se presente ahí en San Gabriel por primera vez y que le hayan dedicado el tiempo para generar una nueva obra a San Gabriel y presentarla ya.
1: Sin duda.
0: Enhorabuena por eso.
1: Muchas gracias.
0: Y el domingo 24, que es el cierre en esta edición.
1: El domingo 24, pues ya es el último día. Por la mañana se hace algo tradicional desde hace ya muchos años también, que es el recorrido de los murmullos. Inicia en la presidencia municipal y este va a ser guiado por el licenciado Asunción Rodríguez, mejor conocido como Don Chon. Él es parte de los que fundaron este recorrido por los sitios de la obra rulfiana. Entonces la gente se da cita ahí y recorren sitios que tienen que ver con la vida y obra de Juan Rulfo. Y por la noche tenemos la actuación del cantante, músico y compositor tapatío Lorenzo Negrete, acompañado del mariachi Reyes de Zapotiltic. Lorenzo es nieto de Jorge Negrete. Uh-huh. Cuando lo escuchas cantar, pues haz de cuenta que estás escuchando al charro cantor.
0: Mucho
1: entonces
0: talento.
1: Por eso queremos que las personas, sobre todo los adultos mayores, que se sientan identificados, que se sientan atraídos con el tema del cine de oro en México y que asistan al evento.
0: Qué bonito programa, porque como comentamos, incluye a todos están invitados, tanto artistas como público, y me gusta mucho también estos recorridos como las calles de San Gabriel con el recorrido de los murmullos, también estos sitios, ¿no? Ya hablabas de la ex hacienda de Telcampana, la Plaza Juan Rulfo, las mismas calles, la Casa de la Cultura, en fin, son recintos que nos convocan a la cultura y a vivirlos.
1: Sí, son espacios que tenemos que hacer nuestros, ¿no? Uh-huh. Porque no todos debe concentrarse en la cabecera municipal. Debe haber esta diversificación también para incluir a las delegaciones, a las pequeñas localidades, que la cultura llegue a todos los públicos. También incluimos, por ejemplo, el Mirador Vinacomala, que está a las afueras de San Gabriel. Ahí uh-huh. fue la inauguración el viernes 15 con una danza autóctona prehispánica. El objetivo era que la gente pudiera conocer el Mirador Vinacomala, que es una representación de la novela Pedro Páramo, con las esculturas de Juan Preciado, el protagonista, de Abundio Martínez, el arriero que lleva su burro y que empiezan su descenso a la mítica Comala o a San Gabriel, y que las personas pudieran ver el atardecer de San Gabriel.
0: Pues Diego, muchas gracias por venir a invitarnos a esta nueva edición del Festival Cultural San Gabriel en homenaje al escritor internacional Juan Rulfo. ¿Algo que quieras añadir antes de concluir?
1: Pues nada más agradecerte. Fíjate que desde pequeño escuchaba este programa, entonces era una emoción de escuchar voces tan lejanas que hablaban de arte, de literatura, de cultura en general. Entonces ahora estar aquí para mí es un sueño hecho realidad.
0: Es tu casa, Jalisco en la Hora Nacional. Estos 30 minutos dedicados a nuestro estado y por supuesto a todos los jaliscienses, aquí tienen voz. Por favor, Diego, redes sociales o página del ayuntamiento para obtener este programa y organizar nuestra visita a San Gabriel.
1: Claro, con gusto. La página oficial del ayuntamiento es en Facebook, Gobierno Municipal de San Gabriel 2024-2027. A mí me pueden contactar a través de TikTok, de Instagram, de Facebook, solo como Diego Barragán o Turismo San Gabriel. A veces la gente me contacta a través de esas redes y programa su visita a San Gabriel. Cabe resaltar que no tiene costo el recorrido y lo pueden programar cualquier día del año.
0: Ok, por lo pronto lo que nos convoca es este festival y en cualquier época del año buscarte para ir a visitar San Gabriel en recorridos que no tienen costo.
1: Así es, para que conozcan la ruta cultural El Realismo Mágico de Juan Rulfo.
0: ¡Qué bonito! Bienvenido siempre. Y dinos finalmente, ¿cómo llegamos a San Gabriel partiendo del área metropolitana de Guadalajara?
1: Es muy sencillo, toman la carretera como si fueran a Colima, salen por Avenida López Mateo Sur y pueden tomar la autopista Colima o la Libre, que pasan por Acatlán, por Techaluta, por Zacualco, por Amacueca y llegando a Sayula ya está la carretera libre a San Gabriel, por la que pasan por el Nevado de Colima. Ya de Sayula son unos 20-30 minutitos.
0: Sí, que además son paisajes muy bonitos. A mí me gusta ir también por la carretera libre justamente para ir puebleando y estos paisajes también que nos regala la carretera rumbo a San Gabriel.
1: Es bellísimo, pasas por la cuenca de Sayula con una vista espectacular, o si te vas por la libre, pues aprovechar la pitaya, que es época de pitaya,
0: bueno, ahorita,
1: en Techaluta, claro.
0: Antes de que llueva.
1: Tienen corredores gastronómicos, hay muchos pueblitos que pueden conocer y pues degustar su gastronomía también, entonces pues son bienvenidos en San Gabriel.
0: Muchas gracias, Diego Barragán, director de Cultura de San Gabriel, y ahí nos vemos en este Festival Cultural San Gabriel 2026 en homenaje al escritor internacional Juan Rulfo. Gracias, Diego.
1: Muchas gracias.

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1: Begoña Lomelí y mis compañeros en la producción, como cada noche de domingo, agradecemos su escucha. Y le deseamos muy buena noche. Tenemos una cita la próxima semana. Por lo pronto, descanse.
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2: Las 6 en punto de la mañana, Matcher. Comenzamos lunes 18 de mayo. Comenzamos la semana y comenzamos también el Match Morning. Soy Rodrigo Camarena, contigo hasta las 11 de la mañana. Ceci Salcido también de este lado en la producción. ¿Cómo estás, Matcher? Gracias por conectar con nosotros como todas las mañanas, desde tempranito, bien madrugadores. Todas mis escuderías, negocios, Matchers que ya están en el tráfico también de la ciudad, que ya vas a la escuela, que ya vas a la chamba. Gracias por dejarme acompañarte. Te voy a poner muy buena música, tú no te preocupes, te tengo preparado un bloque, la neta, bien chido. Oye, 18 grados, está haciendo calorcito, pero a la vez tampoco tanto. Pero bueno, aquí con muy buena música te acompaño y en dos rolas te invito a Ragoya.

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1: Cuatro accesos cortesía de nuestra estación que vive en iHeartRadio India en español. Soy Rodrigo Camarena, contigo hasta las 11 de la mañana. 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Más música de mientras. 110 canciones, Lady Gaga, Bruno Mars, Die With A Smile en Match 90.3. 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

0: Match Morning, The Match 90.3, más pop, conéctate, Justin Bieber con Daniel Caesar. Pitches. 6 de la mañana con 17 minutos aquí en La Perla Tapatía. Matcher, gracias por conectar con nosotros a donde sea que te dirijas en esta mañana del lunes sin bajón, arrancando la semana con toda la actitud y, ya sabes, con la mejor música, que de hecho el día de hoy, 18 de mayo, se estaba festejando el Día Internacional de los Museos. ¿Qué tal, eh? Todos los detalles o por qué es que festejamos eso a las 6:24. Soy Rodrigo Camarena, contigo hasta las 11 y te escuchas el Match Morning.
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Match Morning, The Match 90.3, más pop, conéctate, Post Malone, Circles. Así sonaba el 2019 Matcher para muchos de nosotros. ¿Te recuerda algo esta canción? Como que algún momento específico de tu vida. A mí perfectamente, bueno, me regresa ese momento así tal cual, yo sentado en el asiento del copiloto del carro de mi mamá o del carro de mi papá, saliendo yo de la secundaria. Así sonaba más o menos esa época de mi vida, esta canción de Post Malone. ¿A ti te recuerda algo? Bueno, macho, el día de hoy es 18 de mayo y estamos festejando el Día Internacional de los Museos. ¿Pero por qué es que festejamos esto, oye? Soy Rodrigo Camarena, contigo hasta las 11 de la mañana. Mira, estaba leyendo que se le dedica este día como para hacer un poquito más de conciencia de la importancia de tener museos en nuestras ciudades, en los países del mundo. Porque, pues además de que es obviamente una gran atracción turística, pues es una exposición de arte, es una exposición de cultura y que básicamente es como que fuera la voz de cada región del mundo, ¿no? Como que ahí nos podemos dar mucho cuenta de cómo es que piensa la gente de alrededor, etcétera. De hecho, el museo más visitado del mundo es obviamente el Museo del Louvre, allá en Francia, que millones y millones de personas cada año lo visitan, que de hecho una de las atracciones turísticas más grandes que tiene este famoso museo en Francia es, pues, la Mona Lisa, esta pintura de Leonardo da Vinci, que tiene un sistema especial de protección que, mira, yo estaba leyendo y estoy fascinado con la cantidad de gente que se ve que va a ver a la Mona Lisa diario, pero también la cantidad de gente que está protegiendo este cuadro. ¿Qué tal, ¿Tienes algún museo a ti que te guste mucho? A lo mejor aquí en Guadalajara o en algún otro lugar en la República Mexicana. Bueno, cuéntame a redes, arroba Rodrigo Cam FM. Bueno, mientras tanto, vámonos con música. Dominic Fike, 114 rolas, Baby Doll. Qué buena canción, Matcher, para arrancar con todo este lunes. Lunes sin bajón en el Match Morning de Match 90.3. Más pop, conéctate, súbele. Increíble lunes. Buenos días.

buenos días. Escuchas el Match Morning de Match 90.3 más Pop. Conéctate, Ariana Grande. One last time. 6:31 de la mañana. Muy bien, Matcher. Ahora vámonos con música de otro artista Match que de hecho anda de gira en esta nueva era musical que tiene después de haber lanzado su álbum, que es el más reciente trabajo que tuvo de grandes sonidos nuevos para él. Kiss All The Time Disco Occasionally Harry Styles, que pues te digo, anda de gira Together Together Tour y va a pasarse por México. Soy Rodrigo Camarena contigo hasta las 11 de la mañana. Y mira, de hecho, en dos días, el día 20 de mayo, va a estar allá en los Países Bajos, en Ámsterdam, para ser exactos, que tiene tres fechas programadas. Hasta ahorita van a ser consecutivas, que van a ser justamente allá en Ámsterdam, 20, 23 y 26 de mayo. Y el día 29 también se la va a aventar allá en Ámsterdam, en los Países Bajos. Pero pues viene ya para México, Match. Estamos a cada vez menos tiempo de que este artista Match vaya a estar en el Estadio GNP Seguros, allá en la CDMX Together Together Tour. 31 de julio, 1, 4, 7, 8 y 10 de agosto del 2026, Harry Styles en nuestro país. As it was, el Match 90.3 más Pop, conéctate.

0: Morning, The Match 90.3, más pop, conéctate, Summer Home Wrecker. 6:38 de la mañana, Imatcher. Hay canciones que pues se graban en cierto año, a lo mejor en el pasado, ¿no? Que podemos pensar en canciones de los 90s, de los 80s, o incluso irnos hasta los 70s, 60s, y que en su momento fueron un gran éxito. Y con el paso del tiempo, pues bueno, las nuevas generaciones van escuchando nueva música, pero hay algunos artistas contemporáneos que retoman estas canciones y las hacen de nuevo el éxito que fueron en su momento. Y hay dos ejemplos muy claros de esas canciones, Mature, que las podemos notar en la cultura pop de ahorita. Te cuento de más o menos de qué canciones se tratan a las 6:50 de la mañana. Soy Rodrigo Camarena, contigo hasta las 11 y te escuchas el Match Morning.
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3: Hello, Match. Muy buenos días. Bienvenido al Match Morning. The Match 90.3. Más pop. Conéctate. 6:42 de la mañana en este lunes 18 de mayo. Y comenzamos una hora más de este programa de radio. Soy Rodrigo Camarena contigo hasta las 11 de la mañana. Ceci Salcido también de este lado en la producción. Y qué mejor, Match, que arrancar este lunes con la mejor actitud y con la mejor música. Si tú ya vas camino a la escuela, si tú ya vas camino al trabajo, si tú ya estás chambeando también escuderías, negocios, oficinas, que desde temprano ya tienen así su bocina inteligente a tope con Match 90.3. Fuerte abrazo. Y en dos rolas más platicamos de esas canciones, Matcher, que retomaron su popularidad en redes sociales actualmente.
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escuchas el Match Morning de Match 90.3 más Pop. Conéctate, Hugo y Salto. La canción es Jamaican, que de hecho es una rola matcher, que es una adaptación que hicieron estos dos, Hugo y Salto, que son DJs y productores. Porque la canción original salió en el año 1982, hace casi 44 años de esta canción, que de hecho inicialmente se llama Bam Bam y la canta una, pues una cantante jamaiquina llamada Sister Nancy, que justamente vamos a hablar de esas canciones matcher que en su momento fueron un éxito y que años después vendría algún DJ, algún productor, algún artista de esta nueva época a retomar estas canciones y a llevarlas a la fama. Soy Rodrigo Camarena, contigo hasta las 11 de la mañana. Y bueno, así fue el caso justo de Bam Bam, de esta canción de Sister Nancy, que la retomaron Hugo y Salto y la lanzaron este año en este remix, que le pusieron un sonido muy latino y era un sonido muy tropical. Pero también le pasó otra canción mature que inicialmente fue grabada incluso años antes que la de Sister Nancy, en el año 1978. ¿Tú habías nacido para aquella época, Matcher? Digo, no, yo ni al caso, ¿verdad? Pero bueno, ni mis papás estaban vivos en esa época. Pero una canción, Matcher, de unos cantantes llamados Chris Norman y Susie 4, que en su momento grabaron una canción de nombre Stumbling In. Y que ya después vendría el DJ Serial en el año 2023 a retomar esta base de la canción. Le pone un beat acá chido y la llevó a listas de popularidad, a pegar en redes sociales y además a la radio. Aquí la vas a escuchar, Stumbling In.

Escuchas el Match Morning, The Match 90.3 más Pop. Conéctate, Katy Perry, Teenage Dream. 7:04 de la mañana, Matcher. Tu cerebro rinde mucho mejor cuando tienes nada más tres prioridades. Así que, ¿qué te vas a poner de prioridades en este lunes? Soy Rodrigo Camarena, contigo hasta las 11 de la mañana. Y mira, estaba leyendo que cuando tienes una lista eterna de pendientes, como solemos hacerlo normalmente, lo único que estás haciendo es meterle a tu cerebro puritito estrés. Entonces, lo que recomiendan los psicólogos es enfocarte únicamente en tres cositas que sean clave por día. Así, lo importante, lo que realmente tienes que hacer sí o sí el día de hoy. Porque así te vas a quitar esa sensación como que de estar ahogado en pendientes todo el día, de todo el tiempo estar pensando en, y no hice esto, y no hice aquello, y me falta aquello, y todo este tipo de cositas. Dicen que aumentas hasta 30% tu productividad si es que llegas nada más a ponerte tus tres prioridades clave del día. Y cuando completas esas tres cosas, te sientes mucho más motivado para el día siguiente poder completar otras tres. Y así te la vas a llevar en vez de estar todo el tiempo ahogado en pendientes. Así que ya tienes tu lista de pendientes lista el día de hoy, Matcher. Si son muchísimas, córtale, no te preocupes, que sean las tres más importantes y lo de mañana para mañana. Vámonos con más música, 120 canciones, Sabrina Carpenter, When Did You Get Hot, en Match 90.3, más pop, conéctate.

0: Buenos días, escuchas el Match Morning, The Match 90.3 más Pop. Conéctate, Dua Lipa con Houdini. Gracias, Matcher, por conectarte con nosotros en esta mañana del lunes sin bajón. Fuerte abrazo a todas mis escuderías, negocios. A ti, Matcher, que ya estás escuchando desde la aplicación de iHeartRadio y que ya nos guardaste en tus memorias, justamente ahí en la aplicación de iHeartRadio. Gracias por conectarte con nosotros también esta mañana del lunes sin bajón. En una rola más, Matcher, a las 7:18. Te voy a contar cómo puedes participar para lanzarte a la Listening Party oficial de Brati Radio Hoshi. Súbele, estás escuchando el Match Morning.
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Match Morning, The Match 90.3 más Pop, conéctate, Capital Cities, Safe and Sound. Ahora sí, Match, ¿cómo te puedes lanzar tú a la Listening Party que tenemos exclusiva de Bratty, esta cantante mexicana que acaba de lanzar su álbum Hushy hace poquito? Y tiene una Listening Party especial para ti, Bratty Radio Hushy. Soy Rodrigo Camarena contigo hasta las 11 de la mañana. 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Mientras tanto, más música, 128 canciones, 7:20 de la mañana en este lunes sin bajón. Y vámonos con algo de Bruno Mars, I Just Might, en Match 90.3. Más pop, conéctate.

Match Morning, The Match 90.3, más pop, conéctate, Adele. Easy on Me, que de hecho Adele es artista Match, que va a participar ahora en una película Match, no solamente sonorizando, porque ya habíamos tenido a Adele participando en la pantalla grande con canciones como Skyfall, por ejemplo, para la película de la gente 007 en su momento, pero bueno, no, ahora lo va a hacer en su debut como actriz. Ella siempre quiso ser actriz de cine y ahora lo está cumpliendo en la película que se va a llamar Cry to Heaven. Y que bueno, supuestamente se terminó de grabar este pasado febrero del 2026. Y se cuenta por ahí, Matcher, que podríamos estar teniendo el estreno de esta película para mediados de octubre o inicios de noviembre. No hay fecha exacta del lanzamiento todavía, pero se cree que para otoño más o menos de este año vamos a tener ya a Adele en la pantalla grande debutando como actriz en esta película. Y que bueno, vamos a hablar, Matcher, de tu teléfono y cuántas veces es que lo desbloqueas al día. ¿Cuántas veces le calculas? Porque mira, estaba leyendo que cuando revisas tu celular, lo más común es que lo hagas de 10 a cada 15 minutos. ¿Qué tal, eh? Pero bueno, lo que dicen los expertos es, tenemos que reducir esto a la de ya, porque se está convirtiendo en algo, en un vicio, híjole, que ya nada más lo hacemos casi casi por automático, y esto puede hacer que tu enfoque se vea dañado. Pon mucha atención. Soy Rodrigo Camarena, contigo hasta las 11 de la mañana. Y mira, yo creo que, la neta, yo también cumplo con esto, ¿no? Que cada 10 minutos o incluso menos, todo el tiempo estamos como que desbloqueando el teléfono para ver que la hora y así, o simplemente por el hecho de desbloquear el teléfono, ¿no te pasa que ya nada más como que lo traes de piloto automático? Que mira, estaba leyendo que incluso al día es en promedio unas 150 veces que desbloqueamos el teléfono y sin darnos cuenta. O sea, yo creo que yo soy consciente nada más de 10 veces que desbloqueo el teléfono, pero alrededor de 150 veces lo hacemos en promedio. Entonces lo que dicen los expertos es, si ya te diste cuenta que ya desbloqueaste tu teléfono una vez, aguántate una media hora, más o menos, de 20 a 30 minutitos, y con eso pues vas a ver que poco a poco tu enfoque, tu memoria, tu atención, pues van a estar más chidas, porque todo el tiempo estás como que pensando en el teléfono. Pero si tú mismo te haces conciencia de estar diciendo, no, ahorita no, ahorita no, me voy a enfocar en lo que estoy haciendo, vas a ver cómo, la neta, sí lo vas a hacer. Que digo, no significa eliminar por completo el uso del teléfono, ¿no? O sea, está como que en darle poco a poco, dosificar el estar desbloqueando el teléfono. Pero bueno, o sea, sí darte como que tu pausa de estar viendo el teléfono todo el día. Yo también lo necesito, definitivamente. 130 canciones, vámonos con Joe. End of Beginning en Match 90.3, más pop, conéctate con el Match Morning.

0: Match Morning, The Match 90.3, más pop, conéctate, BTS, Swim. 7:35 de la mañana, bien Matcher, pendiente porque a las 7:47 vamos a platicar un poco de nuestro artista Match, Benson Boone, que acaba de hacer historia en YouTube. Soy Rodrigo Camarena, contigo hasta las 11, 7:47 en los detalles aquí en el Match Morning.
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4: Conéctate. ¿Qué onda, Matchroom? Bienvenido al Match Morning de Match 90.3. Más pop, conéctate. Pásale si te vas conectando con nosotros. Ya sabes que aquí te voy a acompañar con muy buena música y toda la información de tus artistas Match favoritos. Soy Rodrigo Camarena, contigo hasta las 11 de la mañana. Ceci Salcido también de este lado en la producción. Fuerte abrazo también a todas mis escuderías de este lado. Muchos saludos para Andrea, para Jimena, para Carlos y para Andrés, que ya son pilotos de escudería y que dicen que todas las mañanas conectan con nosotros. Gracias, Matcher. Oyendo rolas más, hablamos de nuestro artista Match Benson Boone y que acaba de hacer historia en YouTube. Súbele. Muy buenos días.

Rush 90.3 más Pop, conéctate con el Match Morning. Tame Impala, Dracula. Qué buena canción, Matcher. Oye, vámonos con un artista, Match, que está haciendo historia en la plataforma de YouTube al llegar al famoso Billion Club, el club del billón. Soy Rodrigo Camarena, contigo hasta las 11 de la mañana, y te estoy hablando de Benson Boone, que bueno, acaba de entrar justamente a este Billion Views Club, este billón de reproducciones en YouTube, el club del billón de reproducciones, gracias a esta canción Beautiful Things, que el video musical ya tiene 1,000,000,000 de reproducciones y poquitas más. Es el primer video de la carrera de Benson Boone que lo logra, y de hecho, obviamente sabemos que esta canción fue como que el gran breakout que tuvo Benson Boone en su carrera, ¿no? Como que esa canción que lo catapultó por completo a la fama. De hecho, llegó al número 2 del Billboard Hot 100 y se quedó 89 semanas dentro del top 10 de la lista. O sea, casi año y medio. ¿Qué tal esto, eh? Que bueno, de hecho, te digo que se quedó mucho tiempo por ahí y forma parte del álbum llamado Fireworks and Rollerblades, que ese mismo disco también llegó a las listas de Billboard en el Billboard 200 y se quedó en el número 10. En el top 10 también se quedó, y durante mucho, mucho tiempo, este álbum de Benson Boone, que sabemos que lo consolidó como una de las figuras más grandes del pop, ¿no? Que incluso te acuerdas en su presentación que tuvo en varios lugares de esta canción, que se aventaba hasta marometas y cantaba y bailaba y brincaba. Benson Boone, hombre, nos encantó a todos y lo vamos a escuchar. La canción del billón de reproducciones en YouTube, 134 canciones, Benson Boone, Beautiful Things, en Match 90.3, más pop, conéctate escuchando el Match Morning.

Escuchas Match 90.3 más pop, conéctate con el Match Morning. Selena Gómez, Love You Like a Love Song. 7:55 de la mañana. Matcher, es lunes sin bajón. Saludos a todos los Matchers que ya van a la escuela, a lo mejor a la universidad, si tienes clases el día de hoy. Fíjate que durante este mes de mayo estamos festejando el mes del estudiante Match. A todos los estudiantes, sin importar si eres de primaria, de secundaria, de prepa, de universidad, de maestría, de lo que sea, Matcher, si eres estudiante, este mes de mayo lo estamos festejando a lo grande. Y te quiero regalar una tablet Match para que hagas tus tareas, para que hagas tus proyectos, todos tus pendientes y obviamente para que conectes con nosotros a donde quieras en nuestra aplicación de iHeartRadio. Soy Rodrigo Camarena contigo hasta las 11 de la mañana. 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Taylor Swift, The Bit of Ophelia en Match 90.3, más pop. Conéctate con el Match Morning.

Lady Gaga, Telephone, sonando en el Match Morning, The Match 90.3, más pop. Conéctate, 138 canciones hasta el momento en este lunes sin bajón, arrancando la semana con toda la actitud. Y Matcher, ¿sabías que si tú eres como yo de compartir memes a todas las personas en todo momento, que videos en TikTok, stickers por todos lados, eso te podría llegar a tener, bueno, a hacer que tengas una mejor relación con las demás personas? Soy Rodrigo Camarena, contigo hasta las 11 de la mañana. Y mira, los que le saben, que son los especialistas en cómo funcionan las relaciones entre personas, ya sea las relaciones románticas, que con tus amigos, que tu familia y bla, bla, bla, dicen que las personas que son de mucho de compartir memes, stickers, videos, chistes acá internos, pues son las personas que normalmente más conexión emocional tienen con las demás personas. Y esto porque incluso el estar mandando un video al día con la otra persona puede hacer que se sienta mucho más en confianza contigo, porque dice de que, oye, pues este trae buena vibra, trae buena onda. Entonces, pues como que te hace entrar en confianza. Y obviamente cuando te ríes con la otra persona, a lo mejor del tema, del meme, bla, bla, bla, pues obviamente haces que tu dopamina suba y que tu estrés vaya para abajo. Así que, por ejemplo, en relaciones de pareja, dicen que las que más se comparten memes son las relaciones que más duran, justamente porque encuentran el meme que les recuerda al otro y ahí está el motivo para poder convivir mejor con el otro. Y qué mejor, Nacho, ahorita hablando de relaciones romanticonas, una canción muy bonita para dedicar a tu novio, a tu novia, a tu crush o hasta a tu ex. Bruno Mars, Risk It All, en Match 90.3, más pop. Conéctate escuchando el Match Morning.

0: Escuchas Match 90.3 más Pop, conéctate con el Match Morning. Billie Eilish, Wildflower. ¿Qué habrá estado pasando en la vida de Billie Eilish cuando escribió esta canción por ahí del 2024, Matcher? Que la rola habla de esa sensación de querer y amar tanto a alguien, pero saber que esa persona ama a alguien más. Qué fuerte, ¿no? O sea, qué deep. Yo creo que más de alguna vez hemos estado en esa situación, ¿no? El tú querer con tantas ganas a una persona y enterarte, o bueno, saber todo el tiempo que esa persona realmente ama a alguien más. Qué fuerte. Pero bueno, mejor vámonos a noticias un poquito más agradables para esta mañana, Matcher. Mira, 8:20 de la mañana, vamos a platicar de una canción que regresó a TikTok y a listas de popularidad incluso, 20 años después de su lanzamiento, y todo esto gracias a un meme. Soy Rodrigo Camarena, contigo hasta las 11 y te escuchas el Match Morning.
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0: Watermelon Sugar.
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Morning, The Match 90.3, más pop, conéctate, Calvin Harris, la canción es Summer. Oye, Matcher, hay una rola que se hizo muy viral en redes sociales últimamente, que seguramente la has escuchado, por un perrito que es un meme, se llama Peeble. ¿Has visto este perrito que va surfeando acá con delfines de fondo, bailando esta canción de aquí? Seguramente sí, bueno, esta canción de hecho no es nueva, sale hace 20 años y gracias a TikTok se hizo muy viral de nuevo. Soy Rodrigo Camarena, contigo hasta las 11 de la mañana. Y la rola es de Milky, se llama Just The Way You Are. Y salió exactamente en el año 2002. Y te digo que gracias a Peeble, este perrito que va surfeando, pues se hizo súper viral en redes sociales otra vez. Que de hecho en su momento, por ahí el año 2002 justamente, fue una de las canciones más exitosas a nivel internacional. Porque mira, llegó al número uno de la lista de Billboard Dance Club Songs, que es esta lista que justamente rankea las canciones del género de dance. Y en los Estados Unidos se mantuvo en el número uno durante casi 25 semanas y logró entrar a varias otras listas en el top 10, como por ejemplo la misma lista, Billboard Dance Club Songs, pero en el Reino Unido. Que algo que poco recuerdan de esta rola, Matcher, es que está inspirada en la rola Just The Way You Are, pero de Billy Joel, no la de Bruno Mars, no, la de Billy Joel, que llevo, obviamente no es el mismo sonido, ¿verdad? Pero le mete como que este sonido dance que a mí se me hace muy cool y que yo creo que le queda perfecto a la rola. Y sobre todo si es lunes, inicio de semana, pues hay que arrancar de buenas, ¿no? Así que qué mejor que arrancar como el perrito Peeble bailando. 142 canciones, Milky, Just The Way You Are, en Match 90.3, más pop, conéctate.

Madonna con Hung Up en Match 90.3 más Pop. Conéctate escuchando el Match Morning, 8:30 de la mañana. Matcher, es lunes, arrancando la semana, lunes sin bajón. Y los lunes seguramente necesitas un poquito más de microdescansos. Eso es lo que dice la ciencia, que son estas pausas cortitas que van a hacer que tu concentración y tu energía vayan para arriba. Soy Rodrigo Camarena, contigo hasta las 11 de la mañana. Y mira, estaba leyendo que, pues obviamente los lunes es normal que nos sintamos cansados, ¿no? Que venimos del fin de semana, un ritmo acá chido. Seguramente tuviste plan el fin de semana con tus amigos o con tu familia. Entonces, como que el retomar la rutina normalmente es cansado, es algo natural. Pero justamente para que no se sienta tan pesado el lunes, dice la ciencia que necesitas darte más micro descansos. Estas pausas como de 5 o 10 minutitos para salir a que te pegue el sol, a que te pegue el aire, agarrar tantito aire y poco a poco como que ir recuperando la concentración y la claridad mental. Lo que puedes hacer en estos 5 o 10 minutitos, Matcher, es levantarte, estirarte, caminar un poquito, te digo, ir al baño, mojarte la cara, algo que te pueda como que sacar un ratito de lo que estabas haciendo, ¿no? Como que distraerte para que cuando regreses, regreses un poquito más fresco a lo que estabas haciendo. Date esa micropausa, Matcher, y vas a ver cómo el lunes se siente mucho menos pesado. Y obviamente cuando la acompañamos de más música, la música aquí no para. Ella es Sabrina Carpenter, 144 canciones. La rola es Please, Please, Please. 8:31 de la mañana aquí en La Perla Tapatía. Y tú escuchas el Match Morning de Match 90.3. Más pop, conéctate, súbele. Buenos días.

0: Escuchas el Match Morning de Match 90.3 más pop. Conéctate. Beauty and the Beat. Justin Bieber con Nicki Minaj. 8:38 de la mañana. Pendiente, Matcher, que a las 8:49 minutos voy a las calles de Guadalajara con Ingrid Cabrera, el escudería Match, para que nos cuente qué está pasando en el primer punto y hacia dónde se dirige justamente en esta mañana de lunes sin bajón. Súbele, tú estás escuchando el Match Morning.
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6: ¿Qué onda, Matcher? Buenos días. Bienvenido al Match Morning de Match 90.3. Más Pop. Conéctate. Es lunes. Lunes de arrancar la semana con muy buena música. Toda la información de tus artistas Match favoritos. Y ya sabes que siempre las mejores exclusivas para que vayas a los mejores eventos. Soy Rodrigo Camarena, contigo hasta las 11 de la mañana. Ceci Salcido también de este lado en la producción. Fuerte abrazo también a todas mis escuderías, negocios que ya están en las calles de Guadalajara también en este momento. Matcher, tú que estás también atorado en el tráfico, te mando un fuerte abrazo y un gran saludo. Oye, en dos canciones más voy con Ingrid Cabrera a las calles de Guadalajara y la escudería Match con muchas sorpresas para ti.
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0: The Match 90.3 más Pop. Conéctate, Sara Larson, Midnight Sun. Artista Match, que tuvo su primera presentación en nuestro país el fin de semana pasado, Matcher, en el Festival Tecate Emblema. Tuvimos todo el takeover y nuestro backstage match en exclusiva a través de nuestras redes sociales, MatchMXFM, y en nuestro canal de YouTube. La neta, estuvo bien chida la presentación de Sara Larson, en general todo el Tecate Emblema con las presentaciones de varios artistas Match, que la neta se la rifaron en este festival. Pero bueno, Matcher, 8:50, lo prometido es deuda. Vámonos con Ingrid Cabrera a las calles de Guadalajara con la escudería Match. ¿Qué rollo, Ingrid?
1: ¿Qué onda, Matcher? Excelente lunes sin bajón. Por acá la escudería está a punto de salir a las calles de nuestra perla tapatía para que te conectes con nosotros y te llenes de buena vibra. A las 9 de la mañana nos veremos en Avenida de las Torres frente a la estación del tren. Yo sé que te ubicas esa dirección, vas a encontrar la escudería por ahí estacionada. Toma tus precauciones porque sí, Matcher, es lunes y hay un buen de tráfico, pero tú tranquilo que estaremos ahí a partir de las 9 de la mañana hasta las 10. Mientras tanto, vamos con Rodrigo, que trae muy buena música.
0: Gracias, Ingrid. Correcto, de hecho, si tú estás atorado en el tráfico ahorita, que como dice Ingrid, la neta, los lunes se pone bien pesado el tráfico, pues no te preocupes, te voy a acompañar con Dua Lipa y The Baby Levitating en el Match Morning, The Match 90.3, más pop, conéctate.

escuchas Match 90.3 más Pop, conéctate con el Match Morning Sam Smith. La canción es Stay With Me. 8:57 de la mañana, que tengas un increíble arranque de semana, Matcher. 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Mientras tanto, más música, 150 canciones para arrancar con todo esta semana. Dominic Fike, Baby Doll, en Match 90.3, más pop, conéctate.

0: The Match 90.3 más pop, conéctate, Bruno Mars. That's what I like. Rola Matcher, que evidentemente no puede faltar para el setlist de su Romantic Tour, esta gira que está dando por todo el mundo. Gracias a su nuevo álbum The Romantic, que la neta por los videos se ve que está chida. Va a venir a México, de hecho, en diciembre. 3, 4, 7 y 8 de diciembre al Estadio GNP Seguros, allá en la CDMX. Obviamente esperamos un showzazo de este hombre que no sabe más que hacer contenido de calidad. Oye, vámonos a las calles de Guadalajara con Ingrid Cabrera y la escudería Match, que ya están en el primer punto de esta mañana de lunes. ¿O no, Ingrid? ¿Qué rollo?
1: ¿Qué onda, Rodrigo? Buenos días, acá en la escudería Match. Ya nos encontramos en nuestra primera ubicación, nuestro primer Match Point del día de hoy. Estamos justamente en Avenida de las Torres, frente a la estación del tren y Matcher. Tú sabes que aquí en Match 90.3 siempre tenemos las mejores exclusivas, y lo has visto en la escudería, que en los últimos meses te hemos llevado a grandes exclusivas, a grandes eventos, conciertos y demás, y en un futuro no será la excepción. Pero para que puedas participar en todas estas dinámicas que se vienen, necesitas sí o sí tu sticker Match. Lánzate de una vez por él, y si ya cuentas con él, tenemos sorpresas para los Matchers que ya formen parte de la escudería Match. Los esperamos en esta ubicación hasta las 10 de la mañana, y mientras tanto, vámonos con más música a la cabina del Match Morning en este lunes sin bajón.
0: Tú lo dijiste, Ingrid, Matcher, pendiente, porque para poder participar por todas las exclusivas en la escudería Match, necesitas sí o sí tu sticker Match, así que lánzate al primer punto de esta mañana de lunes con Ingrid Cabrera de la escudería para que te puedas llevar tu sticker Match y en un futuro ir a los mejores conciertos, a los mejores eventos. Mientras tanto, vámonos con más música. Olivia Rodrigo, rola número 151, Drop Dead en Match 90.3. Más pop, conéctate con el Match Morning. 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

0: escuchas el Match Morning, The Match 90.3 más Pop Conéctate, Lola Young, la canción es Messi. 9 de la mañana con 12 minutos, Matcher. El rey del pop, Michael Jackson, está regresando a listas de popularidad. De hecho, ya regresó al top 10 del Billboard 200. Te cuento todos los detalles a las 9.21. Soy Rodrigo Camarena, contigo hasta las 11 y te escuchas el Match Morning.
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Buenos días, escuchas el Match Morning, Damage 90.3 más pop, conéctate, Aaron Smith. La canción es Dancing, 153 rolas en este lunes sin bajón, con mucha información de tus artistas match favoritos. Soy Rodrigo Camarena, contigo hasta las 11, vámonos ahora con las Match News. Arrancamos con el rey del pop, Michael Jackson, que regresa al top 10 del Billboard 200 con su álbum llamado Thriller, el álbum más vendido de la historia de la música y que ahora está en la quinta posición de esta lista. Y también su álbum Number Ones está en el lugar número 6. Y seguimos con Selena Gómez, que va a protagonizar una nueva película Matcher junto con Brady Corbett, que va a ser el director de la película y que también en su momento fue director de la película The Brutalist. Cerramos con nuestra artista match, Olivia Dean, que podría regresar a nuestro país próximamente. Mira, son muy fuertes los rumores de que la cantante británica podría estar formando parte del lineup oficial del Corona Capital, este famoso festival de música, por segunda ocasión. ¿Será que sí, Matcher? Mira, sea como sea, ojalá que Olivia Dean sí se dé una vuelta acá a tierras aztecas. Hasta aquí las Match News. Vámonos ahora con más música justamente de esta cantante británica, Olivia Dean, So Easy to Fall in Love, en Match 90.3, más pop. Conéctate escuchando el Match Morning.

Match 90.3 más Pop, conéctate con el Match Morning. Maroon 5, Don't Wanna Know, 9:28 de la mañana. Matcher, vámonos ahora con música de un artista Match que de hecho está muy próxima, está cuestión de días de recibir su estrella en el Paseo de la Fama de Hollywood. ¿Qué tal, eh? Soy Rodrigo Camarena, contigo hasta las 11 de la mañana. Y mira, este 7 de mayo pasado, o sea, hace un par de semanas, se dio a conocer la noticia por la revista Variety que Miley Cyrus, artista Match, va a tener su estrella en el Paseo de la Fama de Hollywood. Todo esto gracias a la Cámara de Comercio de justamente de Hollywood, allá en Los Ángeles, California, que dice que, pues obviamente, con la gran trayectoria que tiene Miley Cyrus en la música, en la actuación, en la televisión, en muchísimos lados, merece esta estrella en el Paseo de la Fama. La ceremonia va a ser el viernes 22 de mayo, viernes en Match, o sea, este viernes. 11:30 de la mañana está programada, obviamente, en el tiempo de Los Ángeles, para que Miley Cyrus oficialmente tenga su estrella en el Paseo de la Fama de Hollywood. Flowers en Match 90.3 más Pop, conéctate con el Match Morning. 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

0: escuchas el Match Morning, The Match 90.3 más Pop. Conéctate, Ray. Where's my husband? 9:35 de la mañana aquí en La Perla Tapatía. Fuerte abrazo, Matcher. A ti que te vas conectando con nosotros, escuderías, negocios, tú que vas en el tráfico. Te mando un fuerte abrazo. Yo sé que está haciendo calor, Matcher. Yo sé que seguramente el tráfico está bien pesado, pero hey, para alegrarnos el día en este lunes, pendiente que a las 9:47 voy con Ingrid Cabrera a las calles de Guadalajara. Tiene muchas sorpresas para ti en la escudería Match. 9:47 los detalles. Soy Rodrigo Camarena, contigo hasta las 11 y gracias por escuchar el Match Morning.
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2: Hello, you Matcher. Bienvenido al Match Morning de Match 90.3 Más Pop. Conéctate. Pásale 9:41 de la mañana y comenzamos la última hora del Match Morning en este lunes, es 18 de mayo. Y siempre con la mejor música y la mejor actitud para que arranques con todo tu semana. Soy Rodrigo Camarena, me escuchas hasta las 11 de la mañana. Ceci Salcido también de este lado en la producción. Oye, Macho, me cuentan a redes, @RodrigoCamFM, que hay algo de tráfico en la Perla Tapatía, que la neta las calles están algo llenas. Pero hey, si tú estás en el tráfico, no te me preocupes, porque hablando de las calles de Guadalajara, Ingrid Cabrera y la Escudería Match andan por allá. Y en dos rolas más voy con ella para que nos cuente dónde están en este lunes. Buenos días.

0: Morning, The Match 90.3, más Pop, conéctate, Bibi Rixa. Faithless, la canción es New Religion. Es lunes, Matcher, y qué mejor que si estás en el tráfico, que ya me spoilearon a redes sociales, arroba Rodrigo KMFM, que las calles están llenas de carros, Matcher. Así que si tú estás en el tráfico, andas por las calles de Guadalajara, pues bueno, pendiente, porque la escudería Match con Ingrid Cabrera también está de aquel lado y tiene muchas sorpresas para ti. ¿Qué rollo, Ingrid?
1: ¿Qué onda, Matcher? ¿Cómo estás, Rodrigo? ¿Qué nos encontramos con?
2: Brian.
1: Que ya ahora forma parte oficialmente de la escudería Match.
2: Muy bien, aquí orgulloso de estar escuchando la radio todos los días.
1: Muy bien, que vino por su sticker y pues se lleva una sorpresita, Match. Y pues es momento de decirles, Matcher, que a las 10:15 de la mañana nos veremos en Delicias y Glendale para que vean los Matchers, ¿cierto?
2: Claro que sí, por allá lo estamos viendo.
1: Muy bien, así que no lo digo yo, lo dice Brian, y sigan conectándose en la cabina de Match 90.3 más Pop, conéctate.
0: Buenísimo, Ingrid, gracias. Mientras tanto, Matcher, ya sabes, escuchaste bien, Delicias y Glendale, ahí va a estar ubicada la escudería Match en el segundo punto de este lunes. Y en lo que tú vas para allá, te acompaño con The Killer Roy, Justin Bieber, una rola, Matcher, que estuvo en el número uno del Billboard Hot 100 durante prácticamente todo el 2021. Stay en Match 90.3 más Pop, conéctate con el Match Morning.

Match Morning, The Match 90.3, más pop, conéctate, Muse. La canción es Starlight. Qué buena canción, Macho. ¿A poco no? La neta, como para arrancar la semana, sí se antoja una vibra así, ¿no? Mira, muy 2000era, muy de rock. Así sonaba más o menos el 2006. ¿Tú qué estabas haciendo en aquel año? Pues Muse sacaba esta rolota. El álbum era Black Holes and Revelations. Y la neta tiene verdaderos himnos para la música. Pero bueno, mientras tanto, Matcher, nosotros vámonos con más música. Justamente, ya sabes, aquí las rolas no paran y la buena vibra tampoco. Sobre todo si estás en el tráfico, Matcher. Qué mejor que arrancar con una rola que suena así más o menos, ¿no? 9.55 de la mañana en este lunes sin bajón. Y arrancamos la semana con Burak Yeter. La canción es Tuesday en Match 90.3. Más pop, conéctate escuchando el Match Morning. Súbele, muy buenos días.

estás, escuchas el Match Morning, The Match 90.3, más pop, conéctate, Bruno Mars, I Just Might, qué buena rola, Matcher, 10 de la mañana con 2 minutos, saludos a todos los que ya están escuchando desde la aplicación de iHeartRadio, por acá me comentan las redes, arroba Rodrigo KMFM, saludos para Emiliano y para Santiago, que los dos ya están escuchando desde la app de iHeartRadio, gracias, gracias hermano, les mando un fuerte abrazo. Oigan, ¿sabías tú, Matcher, que tu cerebro puede llegar a tomar mejores decisiones en la chamba si te sales a caminar 10 minutos? Así como suena, o sea, no es que vayas a dejar la chamba ahí de que botada. No, no, no. Es tal vez lo que necesitas para regresar de que súper concentrado. Soy Rodrigo Camarena contigo hasta las 11 de la mañana. Y todo esto, Matcher, porque el movimiento lo que hace es mandarle oxígeno y sangre a tu cerebro. Entonces vas a regresar mucho más confiado, mucho más creativo en todo lo que estás haciendo y con toda la actitud para resolver problemas. Que de hecho, ve, estaba leyendo que si haces esto, dice la Universidad de Stanford, que puedes regresar hasta un 60% más creativo a lo que estabas haciendo a comparación de que si te quedas ahí sentado nada más. Pues esta es la señal que necesitabas, Matcher. Simplemente el hecho de estar ahí sentado o la diferencia que puede hacer el pararte 10 minutitos a caminar a que te pegue el aire. También es necesario, ¿no? Ahorita con el calor. Pero bueno, vámonos con más música. Ella es Kylie Minogue. 162 canciones. Can't get you out of my head. En el Match Morning, The Match 90.3. Más pop. Conéctate.

0: buenos días. Escuchas el Match Morning, The Match 90.3 más Pop. Conéctate, Hendrix. La canción es Golden. 10:10 de la mañana, momento matcher de ir a las calles de Guadalajara con Ingrid Cabrera y la escudería Match.
1: Rodrigo Lunes y Majón y la escudería Match andamos con toda la actitud en este segundo Match Point del día de hoy, que es en Delicias y Glendale, para que se lancen matcher por su sticker Match, así como Brian, así como Leticia, así como también Rodrigo, un matcher que llegó a la ubicación anterior. Lánzate por tu sticker Match para que puedas participar en todas las sorpresas.

0: Match 90.3 más Pop, conéctate con el Match Morning. Sabrina Carpenter, Espresso. 10:14 de la mañana. Bien, Matcher. 10:22 de la mañana te voy a contar qué tienes que hacer para ser tú de los afortunados, afortunadas, que van a estar en la Listening Party oficial de Brati Radio Hoshi, cortesía de, obviamente, Match 90.3 y nuestra estación Underground México. 10:22, todos los detalles. Soy Rodrigo Camarena, contigo hasta las 11 y te escuchas el Match Morning.
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Escuchas Match 90.3 más Pop, conéctate con el Match Morning. Sean Paul, I'm still in love with you. Así se llama la rola, Matcher. Que tengas un increíble arranque de semana, Matcher. Y pendiente, si tú eres fan de la música un poco más indie en español, seguramente conoces a Bratty, esta cantante de originaria de Culiacán, de hecho, que bueno, está estrenando su nuevo álbum llamado Hoshi, y tenemos para ti una listening party exclusiva, Bratty Radio Hoshi. Soy Rodrigo Camarena, contigo hasta las 11 de la mañana, y pendiente, Matcher, porque junto con nuestra estación Underground México, que vive en iHeartRadio, la puedes escuchar totalmente gratis, y con la cantante Bratty, tenemos esta listening party exclusiva para ti, para que seas de los primeros en disfrutar de esta experiencia, junto a la cantante Culichi. Lo único que tienes que hacer es ir al talkback de nuestra aplicación oficial y gratuita iHeartRadio. Si no la tienes, descárgala en radiodigital.mx, es importantísimo. Ve a la estación Underground México, es nuestra estación Underground México, y en el talkback deja una nota de voz diciendo nombre completo, número de teléfono, muy importante que digas que quieres ir a la listening party de Bratty Radio Hoshi y que eres de Guadalajara, importantísimo. Micrófono rojo con blanco, hasta arriba, le dejas picado 30 segunditos, nombre completo, número de teléfono, que digas que quieres asistir a la listening party Bratty Radio Hoshi y que digas que eres aquí de GDL, importantísimo, y con eso ya estás participando para ser de los afortunados, porque de hecho, ya casi es en 2 días, así que tú pendiente, Matcher, y a participar en iHeartRadio. Mientras tanto, vámonos con más música, Taylor Swift, The Fate of Ophelia, Match 90.3, más Pop, conéctate con el Match Morning.

0: Match Morning, The Match 90.3, más pop, conéctate, Charlie Puth, Selena Gómez con We Don't Talk Anymore, que seguramente estaba pasando en la vida de Charlie Puth para escribir esta rola, ¿no, Matcher? Que habla de esa sensación o de ese momento de tu vida en el que tienes tantas cosas que te gustaría contarle a esa persona especial en tu vida, pero simplemente ya no hablan más. Eso es lo que dice esta canción de Charlie Puth, que la hace en colaboración con Selena Gómez. Bueno, Matcher, pendiente, me voy por última vez a las calles de Guadalajara con Ingrid Cabrera. ¿Qué rollo?
1: ¿Qué onda, Rodrigo? Muy buenos días, excelente lunes sin bajón. Y es que los Matchers de verdad se lo tomaron como un buen lunes sin bajón. Pues muchas gracias por participar en este día de hoy en la escudería Match. Ha llegado el momento de retirarnos, Matcher. Ah. Pero mañana nos volvemos a ver y escuchar en las bellas calles de Guadalajara para que conecten con el Match Morning, con los turnos en vivo, y ustedes también puedan ganar las sorpresas Match que tenemos para todos ustedes. Soy Ingrid Cabrera y como siempre un gusto verlos y saludarlos. Y recuerden que es lunes sin bajón y aquí la música no para. Volvemos a la cabina del Match Morning. Excelente lunes.
0: Excelente lunes para ti también, Ingrid. Tú lo dijiste, aquí la música no para. Vámonos ahora con una rola de Dua Lipa, Mi Mujer, del álbum Future Nostalgia. La canción es Break My Heart. La escuchas en Match 90.3, más pop, conéctate con...

0: Summer con Homewrecker en el Match Morning de Match 90.3. Más pop, conéctate. Qué buena canción. Hoy es lunes, Matcher. Arrancamos la semana siempre con la mejor actitud y tú sabes que aquí la música no para. Seguimos con más aquí en el Match Morning. Soy Rodrigo Camarena contigo hasta las 11 y tú escuchas Match 90.3. Más pop, conéctate.
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1: Buenos días, escuchas el Match Morning, The Match 90.3, más pop, conéctate, Rihanna, Where Have You Been. Qué buena canción para arrancar la semana, Matcher. Mira, esta canción a mí lo que me transporta es básicamente a una fiesta, ¿no te pasa? Hay canciones como que te van y te llevan a algún lugar en específico, como que te imaginas de que, wow, qué chido estaría yo de que en una fiesta escuchando esta rola de Rihanna, ¿no? Estaría cool. Bueno, justamente es lo que pasa con la siguiente canción que te voy a poner. Soy Rodrigo Camarena, contigo hasta las 11 de la mañana. Y mira, esta canción, Matcher, pues a mí me transporta al fútbol. Yo imagino que en una cancha de fútbol, a lo mejor yo con mis audífonos jugando y esta rola de fondo, que de hecho es parte del soundtrack oficial para el torneo de fútbol más importante que vamos a vivir en este 2026 aquí en nuestro país. Y te la voy a poner para que más o menos me entiendas la vibra. Hugo, Soul Soul, la canción número 170. Jamaican, suena en Match 90.3, más pop. Conéctate con el Match Morning.

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1: Escuchas el Match Morning de Match 90.3 Más pop. Conéctate. Gracias, Matcher, por dejarme conectar contigo en este lunes sin bajón, comenzando la semana con muy buena vibra y toda la actitud. Soy Rodrigo Camarena, me escuchas de 6 a 11 de la mañana todos los días aquí en el Match Morning. Ceci Salcido también de este lado en la producción. Gracias a ti también por dejarme acompañarte, Matcher, y por conectarte con nosotros desde el tráfico, escuderías, negocios. Tú que me escuchas en la bocina inteligente, en la aplicación de iHeartRadio. Gracias, gracias de verdad. Oye, te voy a dejar con muy buena compañía. Ya sabes que aquí la música no para tampoco. Viene Caro Quesada, va a estar contigo hasta las 3 de la tarde. Luego Dana Caruso, Joyce Leaños. Y tú y yo nos escuchamos tempranito, mañana martes a las 6 en punto para arrancar el Match Morning y el segundo día de la semana con toda la actitud. Vámonos, Matcher, con una rola que, provechito, de hecho, si estás desayunando, yo sé que te va a amenizar mucho tu mañana. Martin Garrix, Dua Lipa, 173 canciones. Scared to be lonely en el Match Morning de Match 90.3 Más Pop. Conéctate. Hasta mañana. Bye, bye.

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2: Hello, Matchers. Bienvenidos a Match 90.3 Más Pop. Conéctate. Feliz el lunes, inicio de semana, lunes sin bajón. ¿Cómo están? ¿Qué tal su fin de semana, eh? Espero que la hayan pasado muy bien. Y de hecho, a los Matchers que nos encontramos el día de ayer en el concierto de J Balvin, saludos y gracias por estar siempre conectados. Qué gran concierto, oigan. Ya luego les platicaré más al respecto. Pero bueno, ya saben que yo los acompaño hasta las 3 de la tarde. Y Ceci Salcido también por acá en la producción. Así que cuéntenme, Matchers, a través del Soulback de iHeartRadio. ¿Qué canción quieren escuchar durante este lunes? Inicio de semana sin bajón aquí en Match 90.3 Más Pop Conecta.

0: Escuchas Match 90.3 más pop, conéctate con Harry Styles y Artista Match, que ya volvió a los escenarios hace apenas un par de días en Amsterdam. Dio su primer show de esta gira Together Together Tour, que vamos a tener obviamente en nuestro país el próximo 31 de julio hacia el 10 de agosto. Oigan, Matchers, y así como hay serie de conciertos que nos siguen acompañando durante este 2026, pues ¿qué creen? El 22 de mayo llega a Guadalajara, a la Arena Guadalajara, los chicos de Rake, a recordarnos los buenos tiempos, la nostalgia. 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

0: Match 90.3 más pop, conéctate con Floraida, se llama Right Round, que de hecho Floraida, antes de ser este gran DJ y productor musical, estuvo estudiando negocios internacionales, pero después como que regresó a su natal Florida y bueno, intentó como que de lleno su carrera musical y le salió bastante bien. Oigan, ¿qué creen, Matchers? 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Soy Caro Quesada, contigo hasta las 3 de la tarde. 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Mientras tanto, te voy a dejar justamente con un artista que también hizo su debut actoral en el personaje de Elliot allá en Euphoria, ¿eh? Así que, Matchers, si ustedes también les gusta como este rollo de la actuación y así, pues ahí si lo ven en Euphoria, le dicen hola. Él es Dominic con Baby Doll en Match 90.3 más pop, conéctate. Oye, Matcher, ¿buscas frescura, calidad y los mejores precios? 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

Match 90.3 más pop, conéctate con Starboy, The Daft Punk y The Weeknd. Matchers, vamos ahora con un artista match que ya estamos escuchando, justamente Billie Eilish, que andaba haciendo su estreno de esta película documental llamada Hit Me Hard and Soft. ¿Ya la vieron? Soy Caro Quesada, el día de hoy contigo, Matcher, hasta las 3 de la tarde. Y resulta que ella aseguró que estos momentos en vivo que acaba de compartir justamente en esta película documental le recordó cómo es que gracias al internet también nació su carrera musical. Si ya la vieron, me lo comparten a través de las redes sociales, @soycaroquesada, y también a nuestra cuenta de Instagram, que ya tenemos una nueva, que se llama @matchradiohq, para que nos vayan y nos sigan. Birds of a Feather en Match 90.3 más pop, conéctate.

0: Match 90.3 más pop, conéctate con Edward Maya. Se llama Still Love a las 11:37 minutos. Matchers, ¿qué tal les caería una combinación musical entre Ed Sheeran y Daddy Yankee? A las 11:50 minutos les platico que ya sucedió. Todo aquí en Match.
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4: ¿Qué onda, Matchers? Bienvenidos a Match 90.3 Más Pop. Conéctate. Soy Caro Quesada y te sigo acompañando como todos los días desde las 11 de la mañana hasta las 3 de la tarde. Ceci Salcido también por acá en la producción. Y Matchers, gracias también a ti por estar acompañándome en este lunes sin bajón. Oigan, en dos canciones vamos a platicar justamente de una colaboración inesperada entre Daddy Yankee y Ed Sheeran. ¿Cómo sonará? Bueno, a las 11:50 minutos te platico todos los detalles. Y cuéntame, Matchers, ¿qué tal pasaste este fin de semana? Ya sabes, todo a través de nuestras redes sociales, @soycaroquesada y @matchradiohq. Quédate por acá en Match.

Escuchas Match 90.3 más pop, conéctate con Sabrina Carpenter, se llama I'm a Child, a las 11 de la mañana con 50 minutos. Oigan, el próximo mes se va a cumplir ya un año del lanzamiento de su álbum Man's Best Friend, el cual pertenece justamente a esta canción que acabamos de escuchar. Oigan, ¿a ustedes les gusta el reggaetón ahora mezclado con la música pop con un artista británico? ¿Qué tal le sonaría esta colaboración It's Sheeran y Daddy Yankee? Bueno, pues ya sucedió. Soy Caro Quesada contigo hasta las 3 de la tarde. Resulta que It's Sheeran cantó con él en un concierto que tuvo Daddy Yankee en Puerto Rico y se subió al escenario incluso a cantar en español It's Sheeran. Se nota que de verdad ama a todas las raíces latinas, ¿no? Vamos a escuchar a It's Sheeran con Shape of You a las 11:50 minutos. La canción al momento número 199 ya sonando en Match 90.3 más pop. Conéctate.

Estás en Match 90.3 más pop. Conéctate con los Black Eyed Peas. Esto se llama Where is the Love. Esta canción, Mature, también la coescribió el famoso Justin Timberlake. Solo que no apareció en los créditos porque justo estaba saliendo su álbum y no quería como que darle mucha competencia esta canción con el álbum que estaba saliendo. Vamos ahora, Matures, con un artista Match que tiene por ahí un nombre que le hace honor a una gran artista musical. Y yo me pregunto, Matures, ¿ustedes también les pusieron sus nombres por algún famoso o algo en específico? Su abuelito, su abuelita, su tío, su tía. Platíquenmelo todo a través de las redes sociales, @MatchMXFM, @SoyCaroQuesada. Y nosotros vamos a continuar justamente con música. Ella es Olivia Dean, su segundo nombre es Lauryn, y lo eligieron sus padres justamente como un tributo directo a la legendaria cantante Lauryn Hill. Y es una de sus mayores inspiraciones también justamente para Olivia Dean. Se oye con So Easy to Fall in Love aquí en Match 90.3 más pop. Conéctate.

Match 90.3 más Pop Conectado con Pitbull. Esto se llama International Love a las 12.6 minutos. Oigan, a pesar de que Pitbull nació justo en Miami, bueno, sus papás son cubanos. Y habla español, pues digamos que más o menos, porque él aprendió el español gracias a Plaza Sésamo. ¿Se acuerdan de esa caricatura? Bueno, justamente con esa caricatura él aprendió más el español, pues porque justamente nació por allá en los Estados Unidos. Oiga, Matchers, vamos ahora con un artista Match, que su papá también fue como que la primera persona que lo introdujo a la onda musical y fue por un regalo que le dio. Soy Caro Quesada, contigo hasta las 3 de la tarde. Y sí, estamos hablando de Alex Warren. Cuando tenía él 5 años, su papá le regaló su primera guitarra. Y eso lo motivó pues a dedicarse a la música, empezó a componer durante su adolescencia. Y esa fue una forma de canalizar su dolor, sus duelos y todo lo que estaba viviendo. Y una de las canciones por las cuales también salieron de todos esos sentimientos fue Ordinary, que ya escuchamos en Match 90.3.

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Match 90.3 más pop, conéctate con One Way or Another, una canción de One Direction que de hecho sus ex integrantes como Harry Styles y Zayn Malik andan justamente de gira actualmente en el mundo. ¿Y qué creen? Zayn Malik regresará a Guadalajara el próximo 17 de junio a la Arena BFG y nosotros tenemos accesos cuádruples. Soy Caro Quesada, contigo hasta las 3 de la tarde, Matcher. 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Busca la sección de promociones. 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Mientras te registras, te dejo con algo de Bruno Mars, que ha sido un gran ganador de premios Grammys. 16 en total lleva este hombre. Esto se llama I Just Might, pertenece a su nuevo álbum llamado The Romantic y suena con la canción número 204 en Match 90.3 Más Pop. ¡Conéctate! ¡Feliz lunes!

Match 90.3 más pop, conéctate con World Hold On de Bob Sinclair y Steve Edwards a las 12.27 minutos. Oigan, en el coro de esta canción, no sé si ustedes alcanzan a percibir como un tipo silbido. Bueno, pues justamente intentaron contratar a alguien que pudiera poner el silbido y dieron con un, pues, silbador profesional. Yo no sabía que existía justo hasta también esa chamba y justo contrataron a esa persona especial para la canción. Pero bueno, vamos a seguir con música Metro y vamos ahora con un artista Match que curiosamente rompió el récord de la mayor cantidad de composiciones acreditadas. Estamos hablando de Justin Bieber. Yo soy Caro Quesada, te acompaño el día de hoy hasta las 4, 3 de la tarde. Ya me quiero quedar todo el día contigo, ¿verdad, Matcher? Bueno, resulta, Matcher, que la canción que estamos escuchando recibió 4 nominaciones a los premios Grammy en 2022. O sea, se rompió el récord de la mayor cantidad de compositores también acreditados, porque en esta sola canción, imagínense, hay 11 autores en tanto loops, samples y colaboraciones. Justamente en esta canción hay 11 compositores. Yo la verdad nunca los había contado hasta el otro día que me puse como a analizar más el facto y la neta sí dije que 11 personas para la realización de esta canción. Pitches en Match 90.3 más pop, conéctate.

0: Touch 90.3 más pop. Conéctate con Adele. Se llama Someone Like You a las 12:35 en este lunes, inicio de semana. Oigan, Matchers, que la música se va a fusionar con el fútbol este 2026. A las 12:46 platicamos los detalles aquí en Match.
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2: ¿Qué onda, Matchers? Bienvenidos a Match 90.3 Más Pop Conéctate. Yo soy Caro Quesada, te acompaño como todos los días desde las 11 de la mañana hasta las 3 de la tarde. Y Ceci Salcido también por acá en la producción. Oigan, Matchers, en dos canciones vamos a platicar que este 2026 el fútbol y la música se van a fusionar por primera vez. A las 12:46 minutos te voy a platicar el porqué. Además, quédate porque en esta hora tengo pues la dinámica para que participes por tu tablet Match, porque estamos celebrando a los estudiantes en este mes de mayo. Así que la verdad hay buenas cosas y buena música aquí en Match.

Match 90.3 más pop, conéctate con Cyril. Esto se llama Stumbling In, que de hecho él aprendió desde muy pequeño a tocar varios instrumentos como la guitarra, el piano y la batería. Y eso es algo que caracteriza justamente sus canciones, que no tienen tanta cuestión digital, sino también mucha cuestión orgánica desde los instrumentos, ¿no? Vamos ahora a My Shores con una banda que justamente hará historia al fusionar la música con el fútbol. Estamos hablando de Coldplay. Soy Caro Quesada contigo el día de hoy, Matcher, hasta las 3 de la tarde. Bueno, resulta que el próximo 19 de julio, que va a estar como que la justa futbolera de este 2026, el partido final será ese día y contará con un espectáculo de medio tiempo. Esto será protagonizado por Coldplay, Madonna, Shakira y también por el grupo surcoreano llamado BTS. Y toda esta fusión musical, que creen, lo hizo nada más y nada menos que Chris Martin, líder de Coldplay. Ya vamos a escucharlos justamente con Sky Full of Stars en Match 90.3 más pop. Conéctate con la canción 212.

Match 90.3, más pop, conéctate con Lady Gaga, la reina de la manifestación, Matchers. Esta canción la escribió justo cuando era artista emergente, tocaba pequeños clubs allá en Nueva York, nadie la perseguía por la calle, y esta fue una especie de profecía autocumplida para decir, ok, los paparazzis están detrás de mí. Vamos ahora, Matchers, con una artista match que superó a los Beatles en 2016. Estamos hablando de Rihanna. Ella se mantuvo 9 semanas en el primer puesto de la lista Billboard Hot 100 con este tema. Sumó 60 semanas en total. Quienes tenían 59 semanas eran nada más y nada menos que los chicos de The Beatles, y ella con una semana más los rebasó. Esto se llama Work, sonando en Match 90.3, más pop, conéctate.

Match 90.3 más pop, conéctate con Taylor Swift, se llama The Fate of Ophelia, que de hecho Matchers tiene un método Taylor Swift para las invitaciones de boda. Ya saben que ahorita está muy común mandarlas, no sé, por WhatsApp, de manera pues en línea, ¿no? De que save the date y todo el rollo. Bueno, pues resulta que Taylor Swift dijo, no, a mí no me la van a hacer y yo les voy a hablar por teléfono a cada uno de mis invitados para que no se revele ningún detalle. Y filtraciones de los que están por ahí invitados a esta boda han dicho que solo le pidieron una cosa a sus invitados Taylor Swift y Travis Kelce: tener pues sus agendas de verano lo más flexible posible, porque no tienen ni fecha ni lugar definitivo todavía de la ceremonia. ¿Qué tal, eh? Vamos ahora con música de un artista match que en 2012, Matchers, él estaba atendiendo la barra de un bar, estaba limpiando baños y ni siquiera pensaba ni le pasaba por la mente lo internacional que iba a ser como artista. Estamos hablando de Sam Smith. Soy Caro Quesada contigo hasta las 3 de la tarde y justamente en esa época en la que todavía le estaba trabajando, pues llegaron unos chicos llamados Disclosure a ese bar, lo conocieron, quedaron muy impresionados con el nivel vocal que tenía, que lo invitaron a participar para esta canción y fue de las primeras canciones que lo dieron a conocer a nivel mundial. Esto se llama Latch, Sam Smith, Disclosure en Match 90.3.

Match 90.3 más pop, conéctate con BTS, se llama Swim, que de hecho una canción de BTS dicen que podrían recibir el premio Nobel de Literatura. Esto porque el crítico literario surcoreano llamado Jim Yong-jun comentó que Spring Day, que es la canción de BTS, tiene todas las cualidades para ganar ese premio. Tiene mucha poesía, de la misma manera en que en 2016 Bob Dylan lo recibió. Imagínense, sería un hito pues para la carrera musical de BTS, ¿no? Ya han hecho tantas cosas que esto sería lo último ya que les faltaría. Pero bueno, vamos ahora con un artista match que muchos de sus compañeros hace años, cuando él empezaba en la industria, ni sabían que lo estaban escuchando, pero lo ponían porque él se presentaba de manera muy anónima a través de plataformas digitales. Hablamos de The Weeknd. Soy Caro Quesada, te acompaño hasta las 3 de la tarde. Y resulta que él estaba trabajando en una pues tienda de ropa, y en el local había muchos de sus compañeros que descubrieron su música sin saber que era The Weeknd. Entonces la ponían ahí en el local y él así como que serio, sin decir nada, porque él era muy tímido. Entonces hasta después de varios años se dieron cuenta que justamente The Weeknd era su compañero de trabajo con el que ponían esas canciones en la tienda. ¿Qué tal, eh? Save Your Tears en Match.

0: Touch 90.3 más pop, conéctate con The Weeknd, se llama Save Your Tears, 1:15 p.m. Oigan, manténganse conectados porque a 1:23 p.m. en las calles de Guadalajara estará por ahí en algún Match Point la escudería Match con sorpresas para ustedes. Así que a 1:23 nos vamos a enlazar con Ana Muñoz para que nos platique hacia dónde se dirige la escudería Match y qué sorpresas Match trae para ti.
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0: Match 90.3 más pop, conéctate con Bruno Mars. Esto se llama Locked Out of Heaven, que de hecho esta frase salió de una forma de improvisación. Estaban tanto Bruno Mars como Mark Ronson diciendo cosas espontáneas. Salió esta frase y meses después se encerraron juntos para poder grabar y producir esta canción que acabamos de escuchar. Oigan, ¿qué creen, Matchers? En las calles de Guadalajara, como ya les dije, la escudería Match trae sorpresas para ustedes. El sticker Match que los lleva a los mejores eventos. Y qué mejor que puedas llevártelo el día de hoy. Así que vamos con Ana Muñoz para que nos platique dónde puedes encontrarla y también a la escudería Match. Vamos contigo, Ana.
1: Hello, Caro, muchas gracias. Así es, la escudería Match en las calles de Guadalajara. Matcher, estamos en nuestro primer Match Point de esta tarde. Calle Paraguay y calle Reyes Católicos. Aquí hasta las 2 de la tarde, también conocido como el Parque de Abel. Recuerda, Matcher, que tenemos tu sticker Match, el cual necesitas para participar en absolutamente todo lo que Match tiene para ti. Y si tú ya tienes tu sticker Match, lánzate con nosotros. ¿En dónde? Calle Paraguay y calle Reyes Católicos hasta las 2 de la tarde. Vamos contigo, Caro, gracias.
0: Gracias a ti, Ana. Nosotros continuamos con música y justamente esta canción es del año 2003, que la voz real detrás de este éxito comercial es una cantante que se llama Yurida Gaza, es italiana y los productores la descubrieron pura casualidad mientras la conocían en una tienda de discos allá en Italia. ¿Qué tal, eh? Golpe de suerte. Esto es de Milky, Just the Way You Are, en Match 90.

Hatch 90.3 más Pop. Conéctate con Katy Perry. Esta canción pertenece al año 2010, Matchers. 16 años después han pasado del estreno de esta canción y de su álbum al que pertenece Teenage Dream. Vamos ahora con un artista Match que también, así como Katy Perry, ha sabido cómo manejar la industria musical, tanto que ahorita su patrimonio ha aumentado muchísimo. Estamos hablando de Kendrick Lamar. Yo soy Caro Quesada, te acompaño el día de hoy hasta las 3 de la tarde. Y resulta, Matchers, que me puse a investigar este fin de semana qué onda con Kendrick Lamar, ¿no? En 2018, él tenía por ahí un patrimonio de $60 millones aproximadamente. Pero para mediados de este 2026, para este mayo, 18 de mayo, el patrimonio neto de Kendrick Lamar se sitúa en aproximadamente $100 millones, casi el doble en tan solo 8 años. Y esto porque ha sabido cómo monetizar tanto en música como en marcas y en diferentes cosas que tiene, ¿no? De Kendrick Lamar. Vamos a escucharlo junto con SZA. Esto se llama Lover, la canción 219, sonando en Match 90.3 más Pop. Conéctate.

0: 90.3 más pop, conéctate con Hugo Stank. Esto se llama The Reason, a la 1:39 p.m. En este lunes, inicio de semana. Matchers, ¿qué creen? La escudería Match continúa en las calles de Guadalajara. Y a la 1:49 p.m. nos vamos a comunicar con Ana Muñoz para que nos cuente los detalles de lo que está sucediendo a través de la escudería Match. Y atención, porque también ya casi comienza una hora de música continua sin cortes comerciales. Manténganse conectados para que sepan más adelante cómo pueden elegir las canciones que se van a reproducir a continuación. Así que ya saben, siguen en Match.
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Estás en Match 90.3 Más Pop, conéctate con Joe. Esto se llama End of Beginning, que de hecho esta canción fue tendencia 3 veces. En 2022 fue cuando se lanzó, en 2024 cuando TikTok también la hizo viral, y en el 2026 porque justamente fue la final de Stranger Things. Y bueno, pues obviamente todos queríamos saber más de Joe Carey. Vamos ahora, ¿qué creen? Con otra canción, Matures, que también por ahí tuvo su momento de viralidad por ahí del 2012-2013, y que este 2026 también volvimos a conectar con la canción porque se publicó un video de la creación de esta rola. Yo soy Caro Quesada, contigo hasta las 3 de la tarde. Y justamente, Matures, en 2013 se estaba grabando esta canción. Avicii la estaba creando en un estudio de grabación y ese video se dio a conocer apenas hace un par de meses a través de las redes sociales. Se los compartí a través de Instagram para que lo vean. Wake Me Up en Match 90.3 Más Pop. Conéctate.

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3: ¿Qué onda, Matchers? Bienvenidos a Match 90.3 Más Pop. Conéctate. Soy Caro Quesada, te sigo acompañando como todos los días, de 11 de la mañana a 3 de la tarde. ¡Feliz lunes! Oigan, como que está nublado, ¿verdad? En la ciudad de Guadalajara, como que apenas estoy viendo acá la ventana y se ve como que muy poca luz. Se dice por acá en el clima que va a haber 18 grados como mínimo y 32 como máximo a lo largo de este día. Pero bueno, ya se la saben, nosotros tenemos para ustedes buena música, información y la escudería Match en las calles de Guadalajara, para que sigan pendientes porque Ana Muñoz nos tiene varios detalles de la nueva ubicación de la escudería Match. Así que sigan conectados por acá en Match.

0: Max 90.3 más pop, conéctate con NSYNC, esto se llama Bye Bye Bye. Cuando sacaron esta canción Matures, ellos estaban pasando por un proceso bastante complicado, estaban despidiéndose de un manager que la neta no les fue tan chido y justamente escribieron esta canción como parte de una carta de despedida para él, tal cual. Oiga, vamos hasta las calles de Guadalajara. Ana Muñoz trae para ustedes Sorpresas Match y trae nueva ubicación para que vayan y visiten la Escudería Match. Así que vamos contigo, Ana.
1: Hola, Caro, muchas gracias. Así es, la Escudería Match en las calles de Guadalajara. Matcher, vamos para el segundo Match Point de esta tarde. Calle Arenque y Orca, también conocido como el Parque Arenque. Ahí nos vemos de 2:15 a 3:15 de la tarde con tu sticker match y si tú ya traes el tuyo, con Sorpresas Match para todos ustedes. Así que lánzate con nosotros por allá, Matcher, Calle Arenque y Orca, de 2:15 a 3:15 de la tarde. Vamos contigo, Caro, gracias.
0: Gracias a ti, Ana, así que ya se la saben, a participar con la Escudería Match. Vamos ahora con una canción que no tiene una, pues digamos, como una estructura fuerte en cuanto a instrumentos musicales profesionales. De hecho, Dominic, él solo quería, pues, hacer música todos los días sin importar qué tan profesional se escuchaba. Entonces agarró un micrófono, una computadora y una guitarra que tenía por ahí guardada y empezó a grabar ciertas canciones, y una de ellas fue esta canción que estamos escuchando, Baby Doll. Él decía que hacer la música era una necesidad tan diaria, tan básica como comer y respirar, que eso le daba vida. Y entonces realizó esta canción llamada Baby Doll. Esto es de Dominic Fike a las 2 de la tarde con un minuto en esta hora de música continua sin cortes comerciales en Match 90.3 más pop.

Match 90.3 más pop, conéctate con Beyoncé. Desde el año 2003, Matures, esta canción se llama Crazy in Love, que de hecho fue producida por Rich Harrison. Él ya tenía una pista instrumental lista, pero que ningún artista se atrevía como a usarla porque el ritmo era muy rápido y complejo. Entonces Beyoncé escuchó esa pieza musical, le encantó y escribió la letra de esta rola en tan solo 2 horas. Yo creo que ahí estaba destinada esa canción para ella, ¿no? Que fue la que le dio el antes y el después a Beyoncé como un artista solista. Vamos ahora a Matures con una canción del mismísimo Justin Bieber que nos lleva directamente a la nostalgia. Y es que justamente Matures, las listas de popularidad ahorita se fueron directamente a la nostalgia. Yo soy Caro Quesada, te acompaño el día de hoy, Matures, hasta las 3 de la tarde. Resulta que el 80% de todo el top de listas de reproducciones son directamente desde la nostalgia. Hay canciones de Michael Jackson, como por ejemplo la de Billie Jean y otras más, que son de 1980 y tantos. También la de Baby Doll de Dominic, que es del 2018, The One That Got Away del 2010 de Katy Perry, y esta que es del 2012. Son canciones que están liderando ahorita las listas de popularidad y que justamente regresaron después de muchísimos años. ¿Qué canción antigua? Porque ya podemos decir antigua, ¿no? De los 2000s. ¿Ha sido de tus favoritas, Matcher? Cuéntamelo todo a través de las redes sociales. Me encuentras como @soycaroquesada. Y recuerda que en Instagram tenemos por acá una nueva cuenta que se llama Match Radio HQ. Esto es del 2012, una canción que lidera la lista Billboard 200. Justin Bieber, Nicki Minaj, Beauty and the Beat en Match 90.3 más pop. Conéctate.

Match 90.3 más pop. Conéctate con Rosé y Bruno Mars. Esto se llama Appetite. Cuenta con la participación de una de las integrantes de Blackpink, llamada Rosé, que a los 15 años su papá la inscribió en una audición de una famosa disquera en Australia. Al notar que ella pasaba horas y horas practicando en el piano, cantando a altas horas de la noche, y quedó en primer lugar, entre 700 aspirantes. Y ahí fue cuando pues su vida cambió por completo. Vamos ahora con otra artista match, que le pidieron una misión especial. Tienes que escribir una canción para una famosa película. Y ella dijo, ay, pues, ¿de cuál se trata? Le dijeron, es Crepúsculo. Y ella, ¿qué? Es mi película favorita. Estamos hablando de Christina Perry. Soy Caro Quesada, contigo hasta las 3 de la tarde. Lo curioso de esto, Metro, es que la canción, esta que ya estamos escuchando, se grabó el 13 de agosto del 2011. Y curiosamente, esa fue la misma fecha en la que, según los libros, pues de que se casaron Bella y Edward Cullen. Qué cosas, ¿no? Christina Perry, siempre muy fan. Esto se llama Thousand Years. En Match 90.3 más pop, conéctate.

0: Match 90.3 más pop, conéctate con Olivia Dean. Se llama So Easy to Fall in Love, que actualmente se encuentra en medio de su gira mundial The Art of Loving Life. 2 de la tarde, 23 minutos. Matchers, vamos hasta las calles de Guadalajara. Qué precaución, ¿eh? Ya está la lluvia en algunas partes de la ciudad. Por acá los Matchers me están compartiendo que la lluvia hay por Glorieta de los Niños Héroes, también por Chapalita. Hay lluvia ligera en Avenida México, Lázaro Cárdenas y Colón. También está chispeando entre Nuevo México y Aviación. También en Lapislázuli hacia Plaza del Sol por Periférico y Mariano Otero. Bueno, creo que casi en toda la zona metropolitana, ¿no? Pero bueno, justamente en las calles de Guadalajara se encuentra la escudería Match. Ana Muñoz nos tiene los detalles para ustedes, así que vamos contigo, Ana.
1: Hello, Caro, muchas gracias. Así es, la escudería Match en las calles de Guadalajara. Matcher, ¿qué crees? Se vino la lluvia y vamos llegando ya al segundo Match Point de esta tarde, pero se vino la lluvia, Matcher. Y la verdad, queremos cuidar de todos ustedes, así que es momento de que la escudería Match se retire de las calles de Guadalajara, pero solo por ahora, Matcher, porque regresaremos durante toda la semana con sorpresas Match para todos ustedes. Matcher, con mucha precaución, en algunas zonas de la ciudad ya está lloviendo un poquito más fuerte para que tengas mucho cuidado. Ha sido un gusto conectar con todos ustedes y nos vemos en el resto de la semana en las calles de Guadalajara. Vamos contigo, Caro, muchas gracias.
0: Gracias a ti, Ana, y para todos ustedes, Matchers, que a lo mejor ahorita andan en las calles de Guadalajara o no saben si salir o no, bueno, los voy a dejar con gran acompañamiento musical, porque justamente esta artista Match que ya estamos escuchando, Ariana Grande, está próxima a lanzar nuevo álbum. El 31 de julio saldrá Petal, que tiene un concepto diferente, porque dice por ahí que fue construido alrededor de vivencias desafiantes, vínculos rotos y crecimiento personal. 12 canciones va a traer ese nuevo álbum y según eso no habrá colaboraciones. Ya veremos qué más pasa más adelante. Ariana Grande y Zed con Break Free en Match 90.3 más pop. Conéctate.

Match 90.3 más pop, conéctate con Billie Eilish. Esto se llama Wallflower a las 2 de la tarde con 33 minutos. Oigan, ahorita que ya está lloviendo, Matchers, me acabo de acordar de algo que Billie Eilish tiene, que es una fobia que se llama talasofobia, y que es justo con estos miedos a todos los monstruos marinos o cosas que puedan haber justamente en el fondo del mar. Y no sé, como que con la lluvia me trajo ese recuerdo. Y justamente vamos ahora con otro artista Match, que es fiel creyente y que seguro sería muy buen amigo mío para podernos platicar de todas las teorías que conocemos acerca de extraterrestres y ovnis. Estamos hablando de Robbie Williams. Yo soy Caro Quesada, te acompaño el día de hoy hasta las 3 de la tarde. Resulta que él es tan fiel creyente y seguidor que adquirió una isla privada en las Bahamas solo porque estaba convencido que ahí los extraterrestres no lo molestarían. ¿Qué tal, eh? Esto se llama Feel, es de Robbie Williams y lo escuchas en Match 90.3. Más pop, conéctate con la rola 239.

0: Estás en Match 90.3 Más Pop. Conéctate con Sabrina Carpenter. Se llama When Did You Get Hot. Oigan, que por cierto, ella es muy amante de las películas de terror. Y de hecho, sus clásicos favoritos son El Resplandor y Psicosis. También le gustan estas películas de terror psicológico moderno. Que por cierto, Matchers, hoy es lunes. Hace rato que estaba platicando con Ana Muñoz, estábamos llegando a la conclusión que hay una película en, que ya no está en cines, lamentablemente, que ojalá pronto la pongan en plataformas digitales, se llama Hocum. Está buenísima, si les gusta como el terror psicológico, pero que también trae cosas sobrenaturales, pero que los mantiene con esta tensión, esa película les va a fascinar, justamente. Ojalá que pronto salga en las plataformas. Pero bueno, vamos ahora con alguien que cero le gusta el terror, ¿eh? Él ha dicho de que no, yo no quiero saber absolutamente nada. Y sí, estamos hablando de Adam Levine. Yo soy Caro Quesada, te acompaño el día de hoy hasta las 3 de la tarde. Por acá está el productor Marco y también dice que no le gusta. Justo Adam Levine dice que su paso por American Horror Story en el año 2012, que lo seleccionaron justamente para interpretar a un personaje, dice que fue una crisis horrible porque él no soportaba pues estar ahí grabando ciertas escenas que eran pues muy terroríficas. Yo no entiendo a la gente que no le gusta el terror, está increíble, pero bueno, vamos a escuchar One More Night, una canción en la que pertenece justamente a esta banda Maroon 5, Adam Levine, aquí en Match 90.3 Más Pop. Conéctate.
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Catch 90.3 más pop, conéctate con esta canción de Hugo. Ay, se llama Jamaican. Esta rolita, Matchers, está increíble porque por primera vez se estrenó para México en el EDC 2026, por ahí de febrero de este año. Y la gente se emocionó con ganas. La neta es que a mí me encanta esta canción. La acabo de poner acá en mi lista de favoritos. Que por cierto, Matchers, este fin de semana tuvimos el Festival Tecate Emblema. Y en redes sociales ustedes van a poder observar lo que pasó este fin de semana con los Jonas Brothers, con Sara Larsson, con muchos otros artistas más que se presentaron a través de TikTok y Facebook en @matchmxfm, y en Instagram también van a poder ver todos los detalles en @matchradiohq. Yo ya me despido de ustedes con una de las grandes, que es Lola Young, y nos escuchamos el día de mañana a partir de las 11 de la mañana. Se quedan en compañía de Dana Caruso y a las 7 de la noche con Joyce Leaños. Esto se llama Messi en Match 90.3 más pop. Conéctate. Bye bye.

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2: Hello, hello, mi bella perla tapatía, por acá Dana Caruso, conectando contigo puntualita desde las 3 de la tarde hasta las 7 de la noche. Oye, qué rollo con el clima de la ciudad, familia, está muy raro, ¿no? Por mi casa, su casa, andaba lloviendo a cántaros y luego se quitó y luego también llegando acá al trabajo, macho, yo no sé. Pero por eso toma tus precauciones, ve saliendo con tiempo si tienes algún compromiso importante. Que mira, también, si el tráfico se pone más pesado de lo que ya está en este momento, no te preocupes. Que yo, Dana Caruso, te acompaño con la mejor música que sabes que vas a encontrar aquí en Match 90.3 Más Pop. Conéctate y súbele en las calles de Guadalajara.

Match 90.3 más pop. Conéctate con Poker Face de Lady Gaga, que Mature. Esta canción se convirtió en el sencillo digital más vendido del mundo allá en el año 2009. Superó los 9.8 millones de copias ese año, que se incluye en su álbum The Fame. Y hoy sabemos que anteriormente nuestros artistas macho tenían nombres de álbums bastante cortos. Bueno, pues como que últimamente les ha dado fiebre por cambiar eso. Y a una de ellas es Olivia Rodrigo. Soy Dana Caruso contigo desde las 3 de la tarde hasta las 7 de la noche. Y a ver, esta artista Match se tomaba muy literal el que fueran cortos. Teníamos Sour o Guts, todas en mayúsculas. Pero Match, ahora su nuevo álbum está un tanto largo. You Seem Pretty Sad for a Girl So In Love. Es como Harry Styles con Kiss All The Time Disco Occasionally. No sé qué les picó a Match, pero algo sí, que viene muy buena música. Vamos a escuchar la primera canción que nos ha dejado escuchar de este álbum, que sale este 12 de junio. Lo que ya suena es Drop Dead, de Olivia Rodrigo. La canción 245, acompañándote en este lunes inicio de semana, en Match 90.3 más pop. ¡Conéctate!

0: 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Conéctate con Flowers de Miley Cyrus a las 3:15, que déjame decirte, va a ser una de las estrellas más jóvenes en recibir su estrella en el Paseo de la Fama en estos días. Match, un fuerte aplauso para esta artista, Match. Y déjame decirte que traigo muy buenas sorpresas para ti. Como cómo te suena un pasaporte, Match. Accesos cuádruples para que te lances al concierto de Zayn Malik este 17 de junio. Soy Dana Caruso, contigo hasta las 7 de la noche. Y prepárate que te cuento esta dinámica a las 3:24 en Match 90.3 más pop. ¡Conéctate!
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Match 90.3 más pop. Conéctate con Give It Up To Me de Sean Paul a las 3:24 minutos, Camacho. Esta canción fue la que lanzó inicialmente en el 2005 y que se forma parte de su álbum The Trinity. Camacho, esta canción también fue una de las rolas que puso a Sean Paul en el foco del ojo público y de la industria musical. Macho, con estas buenas rolas que andamos en este lunes sin bajón, déjame decirte que traigo una sorpresa. Pasaporte Match, accesos cuádruples para que te lances este 17 de junio a la Arena BFG, al concierto de Zayn Malik. ¿Te late? Soy Dana Caruso, contigo desde las 3 de la tarde hasta las 7 de la noche, y es facilísimo participar por esos accesos. 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Encontrarás un apartado que dice promociones, dale clic y desliza hasta que te topes con el banner que dice Pasaporte Match para Zayn Malik en Guadalajara. Dale clic, regístrate las veces que puedas. Más registros equivalen a más posibilidades de que sea tu nombre Matcher el que anunciemos este 15 de junio como el Matcher o la Matcher ganadora que se lanza con sus tres personas favoritas. Por este lado, yo te sigo acompañando obviamente con la mejor música. ¿Y qué crees? Llega Taylor Swift. 248 rolas de Fear of Ophelia en Match 90.3 más pop. Conéctate.

Escuchas Match 90.3 más pop. Conéctate con Until I Found You por Stephen Sánchez. Matcher, que de hecho estrenó álbum hace apenas 10 días. Se llama Love, Love, Love. Y es un álbum totalmente dedicado a las distintas facetas del amor, pero todas con un centro de inspiración, su prometida, que es una cantautora francesa que se llama Debbie Twill. Un romántico, aunque es esta artista, Match. Y déjame decirte que hablando de álbums, él está de tour y también alguien que ya arrancó su tour es Harry Styles. Te platico un poquito. Soy Dana Caruso, contigo desde las 3 de la tarde hasta las 7 de la noche. Y con este tour, Matcher está conectando con millones de personas. Pues acaba de arrancar en Ámsterdam este sábado 16 y ya está rompiendo con el internet. Porque además, Matcher, ya tenemos los primeros detalles de qué canciones podrían ser algunas sorpresas que den sus shows. ¿Cómo está organizado todo? Déjame decirte que hasta salieron memes de por qué Harry Styles empezó a maratonear debido al escenario que tiene en esta gira. Pero Matcher será la más ambiciosa de su carrera. Vamos a escucharlo ahora con la rola 250. Esto es As It Was de Harry Styles en Match 90.3 más pop. Conéctate.

0: Match 90.3 más pop. Conéctate con Baby One More Time de la princesa del pop Britney Spears a las 3:39. La rola 251 hasta este preciso momento. Matcher, existen veces en los que nuestros artistas Match llegan a hacer capricho por querer colaborar con un artista en específico. Y de hecho, esto lo hizo Justin Bieber en su primera canción. Soy Dana Caruso contigo hasta las 7 y te cuento de este chismecito a las 3:50 en Match 90.3 más pop. Conéctate.
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2: Hello, hello, Matcher. Bienvenida, bienvenido a Match 90.3. Mi nombre es Dana Caruso y tengo el placer, el gusto de acompañarte en este inicio de semana. Lunes 18 de mayo a las 3:43 hasta las 7 de la noche. Arrancamos nuestra segunda hora de programa juntos el día de hoy, donde déjame decirte, traigo muy buena música y datos de tus artistas Match favoritos. Como Matcher, si andas conectando con nosotros a través de tu FM, de tu Alexa o de tu aplicación oficial y gratuita de iHeartRadio, bueno, pues te voy a contar datos de la primera canción de Justin Bieber, Baby, ¿sí? Te lo cuento en dos canciones más aquí en Match 90.3 Más Pop. Conéctate.

escuchas Match 90.3 más pop, conéctate con Please, Please, Please de Sabrina Carpenter a las 3:50 minutos. Y Matcher, el por favor es lo que dicen varios de tus artistas, Match, al momento de querer colaborar con alguien en específico. Eso fue lo que hizo Justin Bieber. Soy Dana Caruso contigo desde las 3 de la tarde hasta las 7 de la noche. Y resulta, Matcher, que para esta rola, que desde el inicio sé que ya sabes de cuál te hablo, pues resulta que tiene una parte de rap. Y Justin Bieber literalmente hizo el capricho de que solamente quería a Ludacris para que hiciera esa parte de la canción. Matcher, tenía 15 años cuando exigió esto. ¿Por qué? Porque ambos vivían en Atlanta. Él pensó que era la cosa que le faltaba a su canción. Matcher, y la verdad tenía bastante razón, porque ese rap es uno de los más memorables de la cultura pop de los años 2000. Un rap, una canción, que yo me sé al derecho y al revés, y estoy segura que varios de ustedes también. Así que vámonos con la rola 254, Baby de Justin Bieber, en Match 90.3 más pop, conéctate.

Escuchas Match 90.3 más pop. Conéctate con Root the Magic a las 3:58 minutos, Matcher. Resulta que tenemos un artista, Match, que cuando salió su canción, de hecho, no sonó tanto en la industria musical, pero déjame decirte que hoy, casi 23 años después, volvió a listas bastante grandes. Soy Dana Caruso contigo desde las 3 de la tarde hasta las 7 de la noche. Y a ver, no es como que esta canción desde un inicio no sonara. De hecho, entró en el puesto número 1 en el Billboard Dance Club Songs allá en el 2003. Digo, Matcher, hace 23 años. Y resulta que ahora vuelve con fuerza esta canción debido a un meme de un perrito blanco bailarín en redes sociales. Que, Matcher, esta canción a mí me pone muy de buenas. Y te la pongo a ti también esta rola para que disfrutes de este lunes sin bajón. Esto es Just the Way You Are de Milky. La rola 255 en Match 90.3 más pop. Conéctate.

escuchas Match 90.3 Más Pop, conéctate con Take Me to Church de Hozier. A las 4:06, que Match, cuando este artista Match creó esta rola, de hecho no lo hizo como una canción pop comercial. Él pensó que muy poca audiencia iba a escuchar este tipo de canciones, pero déjame decirte que se volvió en uno de sus más grandes éxitos, que hasta le dio una nominación a los Grammys. Esas cosas inesperadas, Matcher, que terminan siendo muy buenas. Como también algo inesperado fue la colaboración, no sé si te enteraste, que tuvo Bruno Mars con el personaje de Hello Kitty. Así es, Matcher, soy Dana Caruso contigo, conectando con la mejor música hasta las 7 de la noche. Y es que resulta que estas dos personalidades de la cultura pop se juntaron para hacer pop-up stores. ¿Qué son, Matchers? Pues tiendas que solamente duran cierto tiempo en una ubicación, Matcher, donde puedes encontrar ropa única, productos exclusivos. Y resulta que esas las tuvieron durante varias ciudades de Estados Unidos. Una cosa bastante curiosa, un crossover que yo no me hubiera imaginado. Pero todo esto fue para promocionar el nuevo álbum de Bruno Mars, The Romantic. Y de hecho, déjame decirte que estás escuchando una de las canciones más románticas de ese álbum. La canción 257, lo que escuchas, Risk It All, por Bruno Mars, en Match 90.3 Más Pop. Conéctate.

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1: Escuchas Match 90.3 más pop. Conéctate con We Are Young The Fun. Esta canción, Matcher, que hasta su video musical todo transcurre en cámara lenta. Pues estos chicos solamente dicen como quiero detener el tiempo y disfrutar cuando somos jóvenes. O hasta cierto punto regresar al pasado. ¿A ti te gustaría regresar al pasado, Matcher? Pregunta al aire. Porque creo que todo el mundo quiere detener el tiempo cuando se la está pasando increíble. Y déjame decirte que tú te la puedes pasar de maravilla en el concierto de estos chicos venezolanos, la banda Raguayana, que llega este 10 de junio al Auditorio Telmex. Yo soy Dana Caruso, acompañándote desde las 3 hasta las 7. ¿Qué crees? 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Por este lado, yo sigo acompañándote con la mejor música aquí en cabina. Y llega la rola 260. Esto es Dominic Fike con Baby Doll en Match 90.3 más pop. Conéctate.

Match 90.3 más pop. Conéctate con Complicated de Avril Lavigne. Que macho, esta canción fue la revolución del punk y el pop rock de los años 2000. Y déjame decirte que esta canción la lanzó con solo 17 años. Bastantes de nuestros artistas, Match, comenzaron sus carreras musicales a esta edad. También fue el caso de The Weeknd. Soy Dana Caruso conectando contigo desde las 3 de la tarde hasta las 7 de la noche. Y a ver, este chico en el 2007 tenía 17 años. Dejó la preparatoria, Matcher, y resulta que un fin de semana también se salió de su casa. De ahí, de hecho, viene su nombre artístico, The Weeknd. Pero después de algunos problemitas legales, le quitó la E, porque si te fijas, está mal escrita. Pero, Matcher, empezó él a componer canciones, no con este nombre, sino con otro seudónimo que se llamaba The Noise. Hasta que se dio cuenta de la edad, del momento en el que se salió, y fue como si el universo le dijera: ¿sabes qué? Tienes que cambiarte el nombre y arrancar con esta carrera musical que se te presentó con solo 17 años. Matcher, vaya carrera que tiene este artista. Y ahora la escuchamos con una de sus canciones más famosas, la rola 262. Blinding Lights por The Weeknd es lo que suena en Match 90.3 más pop. Conéctate.

0: Match 90.3 más pop. Conéctate con One Dance de Drake a las 4:36 minutos. Este artista Match, que ahora sí se voló la vara, Matcher, porque no solamente nos acaba de regalar un álbum nuevo, sino que acaba de sacar 3 álbums nuevos. ¿Ya los escuchaste, Matcher? Bueno, pues es que resulta que también puede caber la posibilidad de que ciertos artistas rechacen algunas canciones, pero que sea la bendición de otras. Como déjame decirte que fue el caso de una de las más grandes victorias de Jessie J, que fue rechazada la canción por otra artista Match. Por acá Dana Caruso conectando contigo con la mejor música hasta las 7. Y platiquemos de este chismecito, Matcher. A las 4:47 minutos en Match 90.3 más pop, conéctate. 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
2: Hello, hello, mi bella perla tapatía, por acá Dana Caruso conectando contigo detrás del micrófono, como todos los días desde las 3 de la tarde hasta las 7 de la noche. Oye, arrancamos nuestra tercera hora juntos, Matcher, a las 4:41. Nuestra perla tapatía nublada en unas partes, 29 grados, Matcher, precaución, porque sabemos que puede empezar a llover en cualquier momento, pero no te preocupes que para todas mis escuderías, Match, para ti que conectas a través de tu FM, en tu aplicación oficial y gratuita de iHeartRadio, yo te sigo acompañando con la mejor música aquí en Match 90.3 Más Pop. Conéctate.

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1: Escuchas Match 90.3 Más Pop. Conéctate con Beautiful Things de Benson Boone a las 4:47. Matcher, existen ocasiones en donde tu canción favorita pudo no haber sonado como esperabas. Y no porque hubiera sido una letra diferente, sino porque un artista Match hubiera cantado esa canción. ¿Y cómo hubiera sonado esta rola? Te la voy a presentar con la voz de Miley Cyrus. Pues es que en cuanto los chicos Cloud y Dr. Luke escribieron el borrador para esta rola, resulta que iba para Miley en vez de para Jessie. Soy Dana Caruso, contigo hasta las 7. La cosa es que Miley Cyrus en ese momento no quería meterse como con más canciones, porque ella buscaba otro tipo de música al quererse separar de su personaje Hannah Montana. La cosa es que el demo llegó hasta Jessie J y ella supo que era su canción. Tuvo una conexión, hizo match con la letra, que prácticamente le suplicó a quien fuera que esta rola se la dieran a ella. Matcher, al final, sí, logró quedarse con el tema y además agregó un poco de su sazón en la letra. Ahora vamos a escucharla con la compañía de B.O.B. Esto es Price Tag por Jessie J y B.O.B. en Match 90.3 Más Pop. Conéctate.

Match 90.3 más pop, conéctate con Titanium de David Guetta a las 4:56 minutos en este lunes 18 de mayo. Matcher, ¿alguna vez has tenido la agridulce sensación de extrañar a alguien en un momento donde deberías de estar muy feliz? Bueno, pues esto es lo que Lana del Rey sintió al momento de escribir nuestra siguiente canción. Soy Dana Caruso, contigo hasta las 7. Y es que sí, esa sensación de extrañar tanto a alguien, de nostalgia, cuando literalmente puedes estar en pleno verano, en plena fiesta, momentos donde se supone deberías de estar muy feliz. Por eso es que la canción puede llegar a sonar un tanto dolorosa. Ese contraste, Matcher, de poder permitirte sentir la tristeza en un momento donde se supone no deberías. En esta ocasión llega con un tono un poco más movido, más electrónico. Summertime Sadness por Lana del Rey es lo que suena a las 4:57 en Match 90.3 más pop. Conéctate.

0: Escuchas Match 90.3 más pop. Conéctate con Zoe Zero Fall in Love de Olivia Dean a las 5:03. Oye, Matcher, ¿sabías que esta artista Match de hecho anda rompiendo records allá en Londres? Pues acaba de completar una residencia de 6 noches consecutivas con boletos agotados en la icónica arena en Londres que se llama The O2 Arena. Matcher, esto tiene capacidad de 20,000 personas por noche. Haz tus cuentas. Y déjame decirte que hablando de récords, los Black Eyed Peas también saben mucho de eso. Soy Dana Caruso, acompañándote con la mejor música desde las 3 de la tarde hasta las 7 de la noche. Y es que resulta que nuestra siguiente rola hizo historia porque fue una de las primerísimas canciones, vuelvo, del mundo, de la historia, en vender 500,000 descargas digitales solo en Estados Unidos. ¿De qué canción te estoy hablando? La rola 268, Let's Get It Started, por los Black Eyed Peas, en Match 90.3 más pop. ¡Conéctate!
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Match 90.3 más pop. Conéctate con Homewrecker This Summer a las 5:11. Es artista Match que ya nos avisó Matcher sobre Visa No Hay Engaño, que trae nuevas rolas con inspiración en bandas como The Killers. Matcher eso lo dio a conocer a través de sus redes sociales, y si bien dijo, son rolas que sí o sí vas a querer dedicar. Como de hecho, déjame decirte que fue el caso de una rola de The Kid LAROI, de este artista australiano. Por acá Dana Caruso, contigo hasta las 7. Y es que resulta y resalta que hubo una canción, Nights Like This, que sí, se lanzó en su álbum The First Time allá en el 2023, que Matcher últimamente ha resurgido en las redes sociales gracias a trends de TikTok, donde se utilizan también transiciones bastante peculiares. Todo esto y The Kid LAROI volvió a la cima. Además, es muy buen artista y en esta ocasión llega con una colaboración de oro, Justin Bieber a su lado, con la rola 270. Esto es Stay, el Match 90.3 más pop. Conéctate.

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Match 90.3 más pop. Conéctate con This Is What You Came For de Calvin Harris y Rihanna. ¡Qué matcher! Después del éxito histórico que tuvieron en la colaboración de We Found Love, pues volvieron a hacerlo. Volvieron a dominar las pistas de baile en el año 2016 con esta rola que acabas de escuchar. Por acá Dana Caruso conectando contigo con la mejor música y obviamente los mejores pasaportes para los mejores conciertos. Conecto contigo desde las 3 de la tarde hasta las 7 de la noche. ¿Qué crees? Traigo en esta ocasión accesos para que te lances al concierto de estos chicos, Rake. Estos increíbles artistas llegan este 22 de mayo. Y si tú te quieres lanzar, ve en este momento a nuestra página de internet matchmx.fm. Encontrarás ahí un banner activo que dice Pasaporte Match para Rake en Guadalajara. Dale click, matcher, y es que te recuerdo que entre más veces lo hagas, más posibilidades tendrás de llevarte estos accesos cuádruples. Y matcher, ya son tus últimos días, porque el 20 de mayo anunciamos a él o la matcher ganadora. Por ese lado, yo te sigo acompañando mientras te registras en matchmx.fm. Y no llego sola, no estoy sola, porque Bruno Mars me acompaña. Y a ti también con la rola 272. I Just Might en Match 90.3 más pop. Conéctate.

Escuchas Match 90.3 más pop. Conéctate con Get the Party Started de Pink a las 5:29 minutos. Que Matcher, déjame decirte que existen canciones para el antes y el durante de una fiesta. Y Matcher, esta canción para mí se me hace la emoción de antes de salir con tus amigos, ahora sí casi casi conquistar la ciudad con la mejor música. Y Dua Lipa, creo yo, tiene la canción de durante la fiesta. Soy Dana Garbuzo, conectando contigo desde las 3 de la tarde hasta las 7 de la noche. Porque, a ver, esta canción de Dua Lipa para mí me da una vibra de cuando ya estás con todos tus amigos, en la fiesta, en el club. Y, Matcher, ¿te la estás pasando tan bien que de repente, ¡pam!, conectas con alguien en la pista de baile? Puede que lo conozcas, puede que no. Matcher, ¿sabes que de alguna manera podría pasar algo con esa persona? Aunque sepas que quizá no es lo mejor y te podrían romper el corazón. ¿Alguna vez te has visto envuelto en esta situación? Aquí no juzgamos, Matcher. Y Dua Lipa llega con esta canción para acompañarte. La rola 274 es Break My Heart de Dua Lipa en Match 90.3 más pop. ¡Conéctate!

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0: Match 90.3 más pop. Conéctate con Can't Hold Us de Macklemore y Ryan Lewis a las 5:38 en este lunes 18 de mayo. Matcher, nuestros artistas Match han hecho bastantes cosas impresionantes. ¿Pero sabías o conoces el récord que tiene Sabrina Carpenter con una canción que es el más grande de su carrera? Soy Dana Caruso, conectando contigo hasta las 7. Y si me dices que no, Matcher, no te preocupes, que yo te cuento a las 5:46 en Match 90.3 más pop. Conéctate.
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Escuchas Match 90.3 más pop, Connected con Jamaica and the Hugo y Salto. A las 5 con 46 minutos, en este lunes 18 de mayo, donde Matcher, traigo para ti en ese momento, ¿cuál es el récord de la carrera de Sabrina Carpenter? Escúchame muy bien, soy Dana Caruso conectando contigo, desde las 3 de la tarde hasta las 7 de la noche, que si esta es tu artista Match favorita, pues déjame decirte que este fue el monstruo, la canción, que mira, no solamente rebasó el billón de reproducciones, no fueron uno, no fueron dos, sino que esta canción tiene 3 billones de reproducciones. Fue una de las canciones más escuchadas a nivel global durante gran parte de su lanzamiento y déjame decirte que se sigue manteniendo hoy en día como uno de sus hits más masivos. ¿De qué canción te hablo? La rola 277, Espresso por Sabrina Carpenter en Match 90.3 más pop. Conéctate.

0: Match 90.3 más pop. Conéctate con The Weeknd, su canción Call Out My Name, a las 5:53 en este lunes 18 de mayo. Oye, Matcher, ¿crees que todos nuestros artistas Match eligieron la fama o simplemente se les dio? Pues yo te traigo el caso de un artista Match que de hecho no buscaba fama y resultó terminando siendo una de las cantautoras más reconocidas del mundo, Sia. Soy Dana Caruso, conectando contigo hasta las 7 de la noche. ¿Y qué crees? Vamos a platicar de esto en dos canciones más aquí en Match 90.3 más pop. Conéctate.
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0: Match. Hello, Matcher, por acá Dana Caruso, conectando contigo detrás del micrófono. Como todos los días de lunes a viernes, desde las 3 de la tarde hasta las 7 de la noche. Y sí, escuchaste bien, Matcher, arranca nuestra hora de música continua sin cortes comerciales, donde obviamente traigo para ti la mejor selección musical para animarte en este lunes 18 de mayo, que sí, aunque está un poco nublado, Matcher, la música buena siempre alegra los días. Y además traigo datos increíbles de tus artistas, Match, y sorpresas. Así que sigue conectando con Match 90.3 más pop. Conéctate y súbele que estás en Match.